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0: Esto que escuchamos se llama así, YMCA, algo de Village People del año 1978. Por cierto, la música internacional despide a una de sus grandes figuras, Victor Willis, cantante principal y cofundador de Village People, quien falleció a los 74 años, víctima de una enfermedad breve pero agresiva, según confirmó así su familia y la propia agrupación. Nacido en Texas en 1951, se convirtió en una de las voces más reconocibles de la era disco, gracias a éxitos que marcaron generaciones, entre ellos YMCA, Macho Man y Go West, canciones que ayudaron a escribir y que llevaron a Village People a conquistar las listas de popularidad en todo el mundo. Dentro del grupo, era conocido por interpretar al policía, una imagen que se volvió inseparable de la identidad de la banda desde su creación en 1977. Después de conocerse la noticia, artistas, seguidores y medios de todo el mundo lo recordaron, cuya música continúa sonando en fiestas, estadios y pistas de baile, décadas después de su lanzamiento. Descanse en paz, el gran Victor Willis, cofundador e integrante de Village People. 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
4: ¿Qué tal amigos de Mix? Yo soy Fer y para mí es un gusto acompañar su camino. Vamos con toda la información de las calles.
1: Aviso.
4: Hoy hay lucha libre a las 8 de la noche. Van a encontrar afectación vial en inmediaciones de la Arena México. Utilicen como alternativas Paseo de la Reforma y Eje Central.
1: A vuelta de rueda.
4: En Monterrey de Eje 3 Sur a Chapultepec.
1: Tráfico lento.
4: En Río San Joaquín de Mariano Escobedo a Moliera. Vamos poco a poco en Viaducto Río de la Piedad. De Tlalpan a Francisco del Paso y Troncoso.
1: Ligera carga.
4: En Amores, de Concepción Veistegui a Eje 8 Sur.
1: Buen avance.
4: Aprovechen que no hay tráfico en la autopista México-Puebla de la Concordia a Eje 6 Sur.
1: Clima.
4: 19 grados. Yo soy Fer y no le cambien. 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

0: Michael Bolton, When a Man Loves a Woman, del año 1991, cuando son ya las 6 de la tarde con 25 minutos. Tenemos historias al volante, ahí en Talkback, en iHeartRadio. Algo que te haya sucedido, que te haya pasado mientras manejas, vas como acompañante, ¿no? Algo divertido o de miedo, paranormal, también lo escuchamos por aquí. ¿Quién nos acompaña? ¡Hola!
1: Te mando ese mensaje rápido, soy Alex.
0: A ver.
1: Es que la verdad es muy largo esta historia.
0: Pues apúrale.
1: Yo soy conductor de Uber, yo llevé un viaje de Indios Verdes, más bien al revés, de Nesa Indios Verdes.
0: Ajá.
1: Pues tuvimos que pasar por la pista, la de circuito exterior.
0: Ajá.
1: Entonces, pues se da cuenta que llegamos, hay una parte donde está oscuro, sí. Y pues atravesamos esa parte, y de repente había una sombra. Nos bajamos, ajá, el pasajero y yo, y no había nada, nada.
0: Pues cómo va a estar la sombra si la taparon con la luz. ¿Cómo va a estar la sombra si ustedes la taparon? Hazme el favor. Y seguro se fueron y se veía otra vez la sombra. Ah, un aplauso para él, ¿no? Por su historia. Gracias por participar. Sigue mandando tus historias ahí en Talkback, en iHeartRadio. 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

0: Mariah Carey, esto se llama Without You, cuando solo faltan 20 minutos para que sean ya las 7 de la noche. Tenemos más, más y más historias al volante ahí en Talkback en iHeart Radio. ¿Quién nos acompaña por aquí? Hola.
1: Esto me sucedió a la edad de 7 años.
0: ¿Qué pasó?
1: Íbamos en un Volkswagen, mi familia y un amigo de mi papá. Él iba alcoholizado y yo iba en la parte de atrás. Trató de rebasar a un tráiler y yo salí volando debido a que el medallón se desprendió. Increíble es que solo me raspé un poco y pude caminar. Y mis padres pudieron encontrarme con bien. De ahí nos trasladamos a un hospital.
0: Pues imagínate, lo platica así muy tranquila, ¿no? No, pues íbamos manejando, un cuate que iba acá bien echándose sus, ¿no?, pegoles. De repente se desprendió el medallón, me salí, me raspé, me sacudí y vámonos a donde íbamos, ¿no? No, pues sí estuvo grave, ¿estás de acuerdo? Tremenda historia. Pero bueno, ahí está, afortunadamente todo salió bien para ella. Un aplauso, mi querido Osmar. Una porque salió bien de la historia y que no le pasó nada, y otra por participar ahí en Historias al Volante en Talkback en iHeart Radio. Yo soy Radamés Núñez y sigue escuchando 106.5 Mix, 80s, 90s y más.
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5: Excelente camino, amigos de Mix. Yo soy Fer y seguimos con más información.
2: Accidente.
5: En periférico, a la altura de Molinos, con dirección a San Jerónimo. Tómenlo en cuenta y conduzcan con mucho cuidado.
2: A vuelta de rueda.
5: En viaducto Río Becerra, de viaducto Miguel Alemán a distribuidor vial San Antonio.
2: Tráfico lento.
5: En avenida Juárez, de Luis Moya a Eje Central. Vamos poco a poco en avenida Tláhuac, de José Clemente Orozco a periférico.
2: Ligera carga.
5: En avenida del taller de Eje 2 Oriente a Galindo y Villa. Con carga en semáforos en observatorio de periférico a Constituyentes.
2: Buen avance.
5: Y aprovechen que no hay tráfico en Francisco del Paso y Troncoso de Zaragoza a Eje 3 Sur.
2: Clima.
5: Nos mantenemos en los 19 grados. 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

0: Radames Núñez, ¿podrías hablar sobre los Pokémon? Era una serie que tuvieron cartas, también tuvieron figuritas y también tuvieron como seis series y también la primera creo que fue en 1999 y tuvieron más temporadas y ya. Bye.
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4: Así es, y porque ustedes lo pidieron ahí a través de Talkback en iHeartRadio, ¿a quién más les gustaría escuchar por aquí en Recordando a? El día de hoy, nada más y nada menos que Pokémon.

0: que ser siempre el mejor. Y de inmediato ya estabas listo para acompañar a Ash y Pikachu, además de toda la compañía, en una aventura que parecía no tener fin, pero sí muchísima emoción, porque hay que aceptarlo. Aprendimos más nombres de Pokémon que capitales del mundo. Discutimos con nuestros cuates sobre quién era más fuerte, si Charizard o Blastoise. Y más de uno intentó lanzar una Pokébola imaginaria en la vida real, aunque solo fuera una piedra en el patio.
1: ¡Yo te digo, Charizard! ¡Vamos a ganar esta, Charizard!
0: Y cómo olvidar a Pikachu, ese pequeño eléctrico que, sin decir más que su propio nombre, nos robó el corazón. O al equipo Rocket, que nunca se rendía, aunque siempre terminara volando por todos los aires.
2: Es el equipo Rocket
3: para proteger al mundo de la devastación
4: y unir a los pueblos dentro de nuestra nación.
5: Para denunciar los males de la verdad y el amor.
6: Para extender nuestro reino hasta las estrellas.
7: Yes, sí.
6: JMMS.
8: El equipo Rocket viajando a la velocidad de la luz.
9: Ríndanse ahora o prepárense a luchar.
0: Pokémon no solo fue una caricatura, fue un fenómeno, videojuegos, cartas, películas y una excusa perfecta para reunirse con amigos y compartir. El día de hoy, al escuchar su música o ver un capítulo, es imposible no sonreír, porque más allá de los combates y gimnasios, Pokémon nos enseñó algo muy simple: la importancia de la amistad, la aventura y nunca, nunca rendirse. 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
2: Arrancando ya la segunda hora de este programa en este jueves 2 de julio, cuando son ya las 7 de la noche con 2 minutos. Soy Radamés Núñez. 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

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Mientras tanto, viene por aquí esto de Tears for Fears. 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Ya son las 7 de la noche con 3 minutos. No le cambies.

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0: Esto que escuchamos fue algo de Aerosmith del año 1994, se llama Crazy. Cuando son ya las 7 de la noche con 12 minutos. Y además, bueno, pues buenas noticias para todos los amantes del rock alternativo y de la música experimental, ya que Mike Patton, reconocido mundialmente como la voz de Faith No More, regresa a México y este año como parte del Festival Internacional Cervantino, donde va a presentar un espectáculo especial en el que va a interpretar clásicos de la música italiana acompañado por arreglos orquestales. Esto será el próximo 3 de octubre en la explanada de la Alhóndiga de Granaditas en Guanajuato, inaugurando la edición número 54 del Cervantino. Además va a ser una presentación adicional el 1 de octubre en el Palacio de Bellas Artes de la Ciudad de México. Sin duda, una de las visitas más esperadas del año para el público mexicano. Ahí está la información acerca de Mike Patton. 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

0: Willis, vocalista principal de Village People, fallece a los 74 años. Rush pospone dos conciertos después de que a Geddy Lee le diagnosticaran laringitis y bronquitis. Backrooms regresa a los cines con una versión extendida. Billy August dirigirá la película biográfica de Giorgio Armani. Mónica Barbaro en negociaciones para unirse a la precuela de Ocean's Eleven. Lionel Richie regresa a los escenarios después de posponer sus conciertos.
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4: Oigan, este es un aviso importante, ya que un centro de acopio fue habilitado por la Embajada de Venezuela en México en su sede diplomática ubicada en Schiller 326, Colonia Chapultepec Morales, esto en Polanco de la Ciudad de México. Se reciben donaciones destinadas a los afectados por los terremotos ocurridos el pasado miércoles. Los interesados en apoyar pueden donar productos de higiene personal, medicamentos básicos y alimentos no perecederos. Se trata de productos prioritarios debido a las necesidades logísticas para su traslado y distribución. No se está solicitando agua embotellada, ya que ocupa demasiado espacio durante el proceso de almacenamiento y transporte. El horario de atención es de 10 de la mañana a 5 de la tarde y se van a recibir los siguientes productos: medicamentos, analgésicos, antiinflamatorios, además insumos médicos como jeringas, gasas, vendas, guantes, productos de emergencia, lámparas de mano, pilas, lámparas para solares y frazadas, productos de aseo e higiene personal como jabón, papel higiénico, pasta, cepillos dentales, pañales desechables para niños y adultos y toallas femeninas. Además, alimentos no perecederos como arroz, atún, frijoles, aceite. La embajada destacó que no se encuentra en coordinación con ninguna organización no gubernamental que solicite dinero o funcione como centro de acopio fuera de la sede señalada. Para resolver dudas o solicitar más información, la representación diplomática puso a disposición el teléfono 58-412-2524-675. Esta es información importante. Muchísimas gracias a todos por su apoyo.

Ya son las 7 de la noche con 30 minutos en 106.5 Mix, 80s, 90s y más. Oye, aunque muchos la recuerdan como la voz de Blondie y una de las figuras más importantes del New Wave, Debbie Harry también dejó una huella fundamental en la historia del hip hop gracias a Rapture, el exitoso sencillo que la banda lanzó en 1981. El resultado fue una canción innovadora en la que Debbie se animó a rapear, acercando ese sonido emergente a millones de personas alrededor del mundo. Se convirtió en un fenómeno y pasó a la historia como la primera canción con una sección de rap en alcanzar el número uno en Estados Unidos. Más de 4 décadas después, el tema sigue siendo considerado un puente entre el rock y el hip hop, y un ejemplo de cómo Debbie Harry ayudó a llevar una cultura naciente desde las calles de Nueva York hasta la corriente principal de la música mundial. Ahí está esta gran historia acerca de Rapture, canción que vamos a escuchar a continuación. Yo soy Radamés Núñez, ya son las 7 de la noche con 32 minutos y escuchas la estación que tiene los más grandes éxitos. 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

0: que escuchamos es algo de Crazy Town, se llama Butterfly, del año 1999. A continuación, no era penal, es anécdota. Pocas personas saben que una de las camisetas más famosas en la historia del fútbol tienen un inesperado origen mexicano. Antes del histórico partido entre Argentina e Inglaterra, esto en los cuartos de final de México 1986, la selección albiceleste atravesó un problema de última hora. No contaba con suficientes uniformes azules para el encuentro. Después del intercambio habitual de camisetas con Uruguay en el partido anterior, el técnico Carlos Salvador Bilardo necesitaba una nueva indumentaria. Fue entonces cuando Héctor Miguel Celada, arquero suplente de Argentina y jugador del América, sugirió buscar una solución en el famoso barrio de Tepito de la Ciudad de México. Miembros del cuerpo técnico recorrieron los puestos del mercado y compararon varias playeras azules que después fueron modificadas de manera artesanal. Se les agregaron números, escudos y otros detalles para que pudieran usarse en un partido oficial. La anécdota se volvió legendaria porque fue precisamente con esas camisetas de emergencia en Tepito que Diego Armando Maradona marcó los dos goles más recordados de toda su carrera. Uno, la mano de Dios, y el segundo, el gol del siglo, conduciendo a Argentina a una victoria histórica sobre Inglaterra y posteriormente al título de 1986. Además, esa fue la última vez que Inglaterra jugó en el legendario Estadio Azteca. Esto hasta su regreso este próximo domingo, 5 de julio, contra la selección mexicana. Esta es una gran, gran historia. No era penal, es anécdota. 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
4: Amigos de Mix, yo soy Fer y seguimos con más.
1: Choque.
4: En Río Churubusco, antes de Eje 6 Sur con dirección a La Viga. Tómenlo en cuenta y conduzcan con mucho cuidado.
1: Aviso.
4: Está habilitada circulación reversible en Fray Servando Teresa de Mier, de Topacio, hasta pasar Congreso de la Unión.
1: A vuelta de rueda.
4: En Eje Central de Izazaga, 16 de septiembre.
1: Tráfico lento.
4: En Eje 3 Poniente de Circuito Interior a Chapultepec. Vamos poco a poco en periférico de Alencastre a Paseo de la Reforma.
1: Ligera carga.
4: En Doctor Río de la Loza de Avenida Cuauhtémoc a Eje Central.
1: Buen avance.
4: Aprovechen que no hay tráfico en Francisco del Paso y Troncoso de Zaragoza a Eje 3 Sur.
1: Clima.
4: 18 grados. Yo soy Fer y no le cambien. 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
2: Oye, pues déjame platicarte que un día como hoy, 2 de julio, pero el año 2005, se llevó a cabo Live Aid, uno de los eventos musicales y sociales más grandes de la historia. Se trató de una serie de conciertos simultáneos celebrados en distintas ciudades del mundo, esto con el objetivo de llamar la atención sobre la pobreza global y además presionar a los líderes para impulsar medidas de apoyo a los países más necesitados. La iniciativa fue impulsada por Bob Geldof, 20 años después del histórico Live Aid de 1985. A diferencia de aquel evento, Live Aid no buscaba recaudar dinero, sino generar conciencia y movilizar a la opinión pública internacional. Los conciertos se realizaron en ciudades como Londres, París, Berlín, Roma, Filadelfia, Tokio, Moscú y Johannesburgo, reuniendo algunas de las figuras más importantes como U2, Paul McCartney, Madonna, Elton John, Coldplay, R.E.M., The Who y Pink Floyd, cuya reunión sobre el escenario se convirtió en uno de los momentos más recordados del evento. Con una audiencia estimada de miles de millones de personas alrededor del planeta, Live Aid demostró el poder de la música como herramienta de sensibilización social y además quedó marcado como uno de los mayores esfuerzos de la industria musical para impulsar un cambio global. Esto sucedió un día como hoy, 2 de julio, pero del año 2005. 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Mire por aquí esto de Haraway, se llama What is Love. No le cambies. 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
2: Estamos arrancando ya con la tercera hora de este programa en 106.5 Mix, 80s, 90s y más. Soy Radamés Núñez, contigo desde las 6 hasta las 9 de la noche en este jueves 2 de julio. En las redes Facebook e Instagram me encuentras así como Radamés Núñez. Oye, mucha atención, recuerda que el Corona Capital se va a llevar a cabo del 20 al 22 de noviembre en el Autódromo Hermano Rodríguez. Y esta edición va a tener grandes figuras como Gorillaz, 21 Pilots y The Strokes. Y bueno, aquí en este programa voy a tener los mejores lugares para el Corona Capital, muy pendientes. Por lo pronto, viene por aquí esto del año 1989, algo de Depeche Mode. Se llama Personal Jesus y suena en 106.5 Mix, 80s, 90s y más. 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

0: Esto que escuchamos fue algo de Fool's Garden, se llama Lemon Tree, del año 1995. Oye, déjame platicarte que la industria musical está entrando en una nueva batalla, la lucha contra la música creada por inteligencia artificial. Las principales plataformas de streaming han empezado a tomar medidas para frenar la avalancha de canciones generadas por algoritmos, que cada día ganan más espacio dentro de los catálogos digitales. Una de las decisiones más contundentes la anunció Tidal, que va a dejar de pagar regalías a las canciones identificadas como completamente generadas por IA, aunque van a seguir disponibles y van a estar etiquetadas para los usuarios, ¿no? Por su parte, Deezer reveló que cerca, escucha esto, del 44% de la música que recibe diariamente es creada íntegramente por IA. Ante esta situación, la plataforma implementó sistemas de detección, etiquetado y además exclusión de este contenido de sus recomendaciones. Spotify también ha fortalecido sus políticas contra los llamados deepfakes musicales y las imitaciones de voces sin autorización, mientras que plataformas como Bandcamp han optado por restringir o prohibir obras generadas principalmente por inteligencia artificial. Y bueno, la preocupación de la industria es que millones de canciones producidas automáticamente terminen desplazando a los artistas humanos y absorbiendo regalías mediante sistemas automatizados. Pues hay la información y qué bueno que se está regulando todo esto. 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
4: Amigos de Mix, que tengan excelente camino.
1: Choque.
4: En la autopista México-Pachuca, antes de Río de los Remedios, con dirección a Indios Verdes. Tómenlo en cuenta y conduzcan con mucho cuidado.
1: A vuelta de rueda.
4: En Eje Central de Izasaga, a 16 de septiembre.
1: Tráfico lento.
4: En Avenida 608 de Río Consulado hasta Avenida 412. Vamos poco a poco en Avenida Revolución de Viaducto a San Antonio.
1: Ligera carga.
4: En Ejército Nacional de Gutenberg a Río San Joaquín. Con ligera carga en Viaducto Miguel Alemán de Doctor Bertiz a Insurgentes.
1: Buen avance.
4: Y aprovechen que no hay tráfico en Ejército Nacional de Periférico a Ferrocarril de Cuernavaca.
1: Clima.
4: 18 grados. 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

Esto que escuchamos fue algo de Madonna, se llama Material Girl, del año 1985. Oye, la historia de los conciertos masivos cambió para siempre el 30 de junio del año 2000, cuando ocurrió una de las mayores tragedias en la música en vivo. Esto durante la presentación de Pearl Jam en el festival Roskilde en Dinamarca. Aquella noche, una avalancha humana provocó la muerte de 9 personas y dejó decenas de heridos frente al escenario principal. Bajo una intensa lluvia y con el terreno convertido en lodo, miles intentaron acercarse al escenario donde tocaba la banda. La presión de la multitud provocó que varias personas cayeran y quedaran atrapadas, generando una situación que rápidamente se salió de control. Desde el escenario, Eddie Vedder intentó detener el concierto y pidió al público que retrocediera, pero la emergencia ya había alcanzado dimensiones devastadoras. Las imágenes, arrodillado y afectado, dieron la vuelta al mundo. La tragedia marcó profundamente a Pearl Jam. Integrantes de la banda reconocieron años después que incluso llegaron a considerar la posibilidad de separarse después del impacto emocional de lo ocurrido. Además, el grupo mantuvo contacto con las familias de las víctimas y dedicó varios homenajes a su memoria. Pues ahí está esta historia, que en esta ocasión fue una tragedia que rodea a Pearl Jam. Mientras tanto, no te muevas. 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

0: Esto que escuchamos fue algo de Cranberries en 106.5 Mix 80s, 90s y más. Déjame platicarte que el actor español Javier Bardem recurrió al metal para construir a Max Cady, el inquietante protagonista de la nueva adaptación televisiva de Cabo de Miedo, pues reveló que escuchó música de bandas como Linkin Park y Slipknot para encontrar el estado emocional adecuado para poder interpretar al personaje. Explicó que dos canciones de Linkin Park fueron fundamentales en su preparación: Given Up, con la voz de Chester Bennington, y Up From The Bottom, del álbum From Zero. Según él, bueno, pues reflejan la frustración, la rabia y el deseo de renacer que caracterizan a Max Cady. Además, aseguró que el metal no fue una herramienta ocasional para este papel, sino parte de su vida cotidiana. Incluso confesó que escucha Slipknot antes de dormir, y ahora esa afición también forma parte de la construcción de uno de los personajes más complejos y oscuros de su carrera reciente, en Cabo de Miedo. Hay la información. 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
2: El día de mañana, mañana 3 de julio, en el mundo de la música, estaremos celebrando. Año 1973, después de 182 presentaciones, bajo el nombre de Ziggy Stardust, David Bowie anunció que estaba a punto de retirarse de las presentaciones en vivo, aunque eventualmente resultó que el personaje era el que se retiraba. 1985, la película Back to the Future, protagonizada por Michael J. Fox, quien interpreta a Marty McFly, se estrenaba en los cines. Año 2008, Kylie Minogue recibió un OV, esto por servicios a la música del Príncipe de Gales, en el Palacio de Buckingham, Inglaterra. Año 2012, Kiss anunció que lanzaría un libro del tamaño de una guitarra, que contenía fotografías inéditas de sus 40 años de carrera. Todo esto estaremos celebrando el día de mañana, 3 de julio, en el mundo de la música. Aquí está esto de Sean Paul, del año 2004. Se llama I'm Still in Love with You. Yo soy Radamés Núñez, en 106.5 Mix, 80s, 90s y más.
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¡Vámonos! Ya, vámonos a descansar, pero mañana viernes 3 de julio, tú y yo tenemos una cita en punto de las 6 de la tarde. Gracias por dejarme acompañarte estas últimas 3 horas. Gracias, Rob, por estar aquí el día de hoy en la producción. Osman en los controles. Yo soy Radamés Núñez. Me voy con esto de Cutting Crew y te quedas en buena compañía de la estación que tiene los más grandes éxitos. 106.5 Mix, 80s, 90s y más. Que sean felices, pórtense bien y adiós.

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3: Amigos de Mix, yo soy Fer y que tengan excelente camino.
0: Aviso.
3: Recuerden que hoy aplica el horario nocturno de parquímetros de 8 de la noche hasta la 1 de la mañana en las colonias Roma, Hipódromo y Polanco.
0: Accidente.
3: En Río Consulado, a la altura de Ferrocarril Hidalgo con dirección a Oceanía. Tómenlo en cuenta y conduzcan con mucho cuidado.
0: Tráfico lento.
3: En Avenida Revolución de Viaducto a San Antonio. Vamos poco a poco en Río Consulado de la Raza a Ferrocarril Hidalgo.
0: Ligera carga.
3: En Florencia de Chapultepec a Paseo de la Reforma. Con carga en semáforos en Fray Servando de San Antonio Abad a Congreso de la Unión.
0: Buen avance.
3: En Chapultepec de Bucareli a Insurgentes.
0: Clima.
3: 17 grados y esperamos una mínima de 13 grados. 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

0: Luisa Carrandi.
1: Victor Willis, vocalista principal de Village People, fallece a los 74 años. Rush pospone dos conciertos después de que a Geddy Lee le diagnosticaran laringitis y bronquitis. Backrooms regresa a los cines con una versión extendida. Billy August dirigirá la película biográfica de Giorgio Armani. Mónica Barbaro en negociaciones para unirse a la precuela de Ocean's Eleven. Lionel Richie regresa a los escenarios después de posponer sus conciertos.
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3: ¿Qué tal, amigos de Mix? Yo soy Fer y seguimos con más información.
0: Choque.
3: En Insurgentes, antes de Río de los Remedios, con dirección a la autopista México-Pachuca. Tómenlo en cuenta y conduzcan con cuidado.
0: Tráfico lento.
3: En circuito interior de Marina Nacional a Eje 1 Norte. Vamos poco a poco en Eje 1 Norte de Boulevard Puerto Aéreo a Metro Pantitlán.
0: Ligera carga.
3: En Zaragoza, de Rojo Gómez a Viaducto Río de la Piedad. Con ligera carga en Francisco del Paso y Troncoso de Viaducto Río de la Piedad a Canal de Tezontle.
0: Buen avance.
3: Y aprovechen que no hay tráfico en Avenida Tláhuac de José Clemente Orozco a Periférico.
0: Clima.
3: 17 grados y esperamos una mínima de 13. 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
2: Amigo de Mix, buen camino. Yo soy Fer y seguimos con más información.
3: Choque.
2: En Avenida Tláhuac, pasando el metro Lomas Estrella hacia Periférico.
3: Accidente.
2: En Río Consulado, a la altura de metro Valle Gómez hacia La Raza. Tómenlo en cuenta y conduzcan con mucho cuidado.
3: A vuelta de rueda.
2: En Zaragoza, de Telecomunicaciones a República Federal.
3: Tráfico lento.
2: En Avenida Tláhuac, de calle 11 a Periférico. Vamos poco a poco en Río Consulado, de La Raza a Ferrocarril Hidalgo.
3: Ligera carga.
2: En Florencia, de Chapultepec a Paseo de la Reforma. Con ligera carga en Francisco del Paso y Troncoso, de Viaducto Río de la Piedad a Canal de Tezontle.
3: Buen avance.
2: Aprovechen que no hay tráfico en Tlalpan de Eje 6 Sur a Viaducto.
3: Clima.
2: 16 grados y aún esperamos una mínima de 13 grados. 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
3: ¿Qué tal, amigos de Mix? Yo soy Fer y seguimos con más información.
0: Manifestantes
3: continúan cerrando la circulación en General Prim entre Abraham González y Bucareli. Utilicen como alternativas Chapultepec.
0: Tráfico lento.
3: En prolongación División del Norte de Glorieta de Vaqueritos hasta Avenida Guadalupe y Ramírez. Vamos lento en Avenida Tláhuac de calle 11 a Periférico.
0: Ligera carga.
3: En Fray Servando de San Antonio Abad a Congreso de la Unión. Con carga en semáforos en Insurgentes de Antonio Caso a Eje 1 Norte.
0: Buen avance.
3: Y aprovechen que no hay tráfico en Eje 3 Oriente de Avenida Santa Ana a Las Bombas.
0: Clima.
3: 16 grados y esperamos una mínima de 13. 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
1: ¿Qué tal, amigos de Mix? Yo soy Fer y empezamos con la última hora de información vial.
2: Aviso.
1: A causa de logística vas a encontrar
2: reducción de carriles
1: en ambos sentidos de Paseo de la Reforma entre la Glorieta de la Diana Cazadora y Eje 1 Poniente. Utiliza como alternativas Circuito Interior y Chapultepec.
2: A vuelta de rueda
1: en Insurgentes de Eje 4 Norte a Río de los Remedios.
2: Tráfico lento
1: en Zaragoza de Avenida Galatao a República Federal.
2: Ligera carga
1: en Viaducto de Tlalpan a Congreso de la Unión, con asentamientos en semáforos en Insurgentes de Antonio Caso a Eje 1 Norte.
2: Buen avance.
1: Y aprovecha que no hay tráfico en Avenida Lomas Verdes de Presa Marín a Vía Adolfo López Mateos.
2: Clima.
1: 16 grados y esperamos una mínima de 13 grados. 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
3: Excelente noche, amigos de Mix. Yo soy Fer y para mí fue un gusto acompañar su camino. Me despido con esta última información vial.
0: Aviso.
3: Mañana no circulan los autos con hologramas 1 y 2 de verificación con engomado azul, terminación de placas 9, 0 y permisos.
0: Buen avance.
3: En Antonio Caso de Reforma a Circuito Interior. Libre en canal de Tezontle de Francisco del Paso y Troncoso a canal de Río Churubusco. Fluido en Avenida de las Granjas de Eje 3 Norte a Eje 4 Norte. Sin complicaciones en Avenida Hidalgo de Eje Central a Reforma. Y aprovechen que tampoco hay tráfico en Avenida Lomas Verdes. De Presa Marín a Vía Adolfo López Mateos.
0: Clima.
3: 16 grados. Para mañana esperamos una temperatura máxima de 22 grados, una mínima de 14 y 60% de probabilidad de lluvia. Así que no olviden sus paraguas. 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
2: Son las 6 de la mañana en punto en la Ciudad de México. Muy buenos días tengan todos ustedes. Bienvenidos al programa matutino de 106.5 Mix. Es viernes, viernes 3 de julio. Me acompaña Kike en los controles, Andy en la producción. Soy Leana Rodríguez y vamos a estar por acá de aquí hasta las 10 de la mañana con buena onda y buena música como todos los días. Te saludo a ti que me escuchas a través del 106.5 de tu FM y a ti que me escuchas a través de iHeart Radio. Si te quieres comunicar con nosotros, estoy en el hashtag Reclu en Mix, en arroba Reclu en Instagram, me encuentras como Ileana2 y nos encuentras como Reclu en Mix, TikTok Reclu, Facebook La Reclu. Te puedes comunicar a través de iHeart Radio con el botón de Talkback. Iniciamos el programa del día de hoy con esto de Eagles. La canción se llama Hotel California en 106.5.

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3: Hola, ¿qué tal? Muy buenos días. Tenemos lista la información vial. Hay que conducir con cuidado.
0: Aviso.
3: Hoy no circulan autos con holograma unidos de verificación engomado azul, terminación de placas 9 y 0, así como permisos. Considera que la línea 1 del cablebús entre Indios Verdes y Coatepec tiene horario de servicio de lunes a viernes de 5 de la mañana a 11 de la noche, sábados de 6 de la mañana a 11 de la noche y domingos entre las 7 de la mañana y las 11 de la noche. El costo del viaje es de 7 pesos.
0: Obras.
3: Hay reducción de carriles en Reforma entre Tolstoy y Gandhi hacia Periférico debido a obras de bacheo. También hay obras en Minas de Arena de Río Tacubaya a Sur 122. Las alternativas son Observatorio y Constituyentes.
0: Clima.
3: La temperatura a 14 grados, esperamos una máxima de 22. 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

Ahí está The Calling en 106.5 Mix. Vamos a iniciar con las celebraciones cumpleañeras. El 13 de julio de 1960 nació en Inglaterra un hombre llamado Vincent John Martin, conocido como Vince Clark. Este hombre es músico y compositor, el principal compositor de una banda llamada Erasure, desde que se formaron en 1985. Él también fue principal compositor de varios otros proyectos, entre ellos Depeche Mode y Yazoo y The Assembly. Vince Clark está celebrando su cumpleaños número 66, damas y caballeros. Él entró al Salón de la Fama del Rock and Roll en el año 2020 como integrante de Depeche Mode. Lo vamos a celebrar precisamente con esto llamado Just Can't Get Enough, Depeche Mode en 106.5.

Can't Get Enough. Ahí está Depeche Mode en 106.5 Mix. Seguimos celebrando cumpleañeros. El 3 de julio de 1969 nació en Ontario, en Canadá, un hombre llamado Kevin Neil Hearn. Kevin Hearn, damas y caballeros, es músico integrante de los Bare Naked Ladies, además de que tiene otro proyecto que se llama Kevin Hearn and Thin Buckle. Él principalmente toca los teclados y las guitarras y también es integrante de otra banda llamada Real Statics. Kevin Hearn está celebrando su cumpleaños 57. Nos da perfecta excusa para compartir con ustedes música de los Bare Naked Ladies. Esto se llama One Week en 106.5.

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y es Queen en 106.5 Mix. Seguimos celebrando cumpleañeros. El 3 de julio de 1976 nació en Dublín, Irlanda, un hombre llamado Shane Eamon Mark Stephen Lynch. Conocido como Shane Lynch, este hombre es cantante e integrante de Boyzone, de esta boy band llamada Boyzone. Me encanta que Andy no se olvida nunca de las boy bands, sobre todo en esta hora. Él además también es piloto de carreras y apareció en Celebrity Big Brother en el año 2018, además de que es juez en algunos otros reality shows. Shane Lynch celebra su cumpleaños 50 y nos da perfecta excusa para compartir con ustedes música de Boyzone. Esto se llama No Matter What en 106.5.

No Matter What, Boyzone en 106.5 Mix. Seguimos celebrando cumpleañeros. El 3 de julio de 1956 nació en Long Beach, California, un hombre llamado Stephen Eric Percy. Stephen Percy Piercy, damas y caballeros, es músico, miembro fundador, cantante, vocalista y compositor de una banda llamada Rat, con doble T al final. Él formó varios otros proyectos musicales, Firedome, Crystal Pistol, Arcade, Vicious Delight y también Vertex. Y además ha grabado 7 discos de estudio en solitario. Stephen Percy está celebrando su cumpleaños 70. Lo vamos a festejar con música de Rat. Esto se llama Round and Round en 106.5.

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3: Hola, ¿qué tal? Muy buenos días. Tenemos lista la información vial. Hay que conducir con cuidado.
0: Aviso.
3: Hoy no circulan autos con holograma únicos de verificación engomado azul, terminación de placas 9 y 0, así como permisos. Considera que la línea 1 del cablebús entre Indios Verdes y Coatepec tiene horario de servicio de lunes a viernes de 5 de la mañana a 11 de la noche, sábados de 6 de la mañana a 11 de la noche y domingos entre las 7 de la mañana y las 11 de la noche. El costo del viaje es de 7 pesos.
0: Obras.
3: Hay reducción de carriles en Reforma entre Tolstoy y Gandhi hacia Periférico debido a obras de bacheo. También hay obras en Minas de Arena de Río Tacubaya a Sur 122. Las alternativas son Observatorio y Constituyentes.
0: Clima.
3: La temperatura a 14 grados, esperamos una máxima de 22. 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

Can It Be Now, Men at Work, en 106.5 Mix. Seguimos celebrando cumpleañeros. El 3 de julio de 1967 nació en Londres, Inglaterra, un hombre llamado Alan Gordon White. Alan Gordon, amigos queridos, es músico, compositor, cantante. Él fue el principal socio, compositor, compañero de Morrissey. Fue su guitarrista también, desde 1991 hasta el año 2007. Antes de eso, él había colaborado con otras bandas, había escrito canciones para Madonna, para los Black Eyed Peas. Y bueno, pues Alan White está celebrando su cumpleaños 59. Lo vamos a festejar con música de Morrissey. Esto se llama The More You Ignore Me, The Closer I Get, en 106.5.

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1: Son ya las 7 de la mañana en la Ciudad de México. Iniciamos la segunda hora de este programa de viernes, viernes 3 de julio, por acá en 106.5 Mix. Te saludo a ti que me escuchas a través del 106.5 de tu FM y a ti que me escuchas a través de iHeartRadio. Si te quieres comunicar con nosotros, estoy en el hashtag Reclu en Mix, en arroba Reclu en Instagram. Me encuentras como Ileana2 y nos encuentras como Reclu en Mix, TikTok Reclu, Facebook La Reclu. Te puedes comunicar a través de iHeartRadio con el botón de Talkback. Quique en los controles, Andy en la producción. Soy Ileana Rodríguez, tu mejor amiga de las mañanas, tu amiga más personal de 6 a 10 a.m. ¿Qué año vamos a recordar el día de hoy?

pues 2000ero dedicado exclusivamente al año 2005. Solo canciones del 2005 de aquí hasta las 8 de la mañana. Iniciamos con Gorillaz y esto llamado Feel Good Inc. en 106.5 Mix.

Pink, Gorillaz en 106.5 Mix. Tenemos más música del 2005, viernes 2000ero. Esta canción está inspirada en The Baser de los Pixies. Y es The Beck, se llama Girl en 106.5.

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1: Hola, seguimos con más información.
2: Tráfico lento.
1: Hay intensa carga en Calzada Ignacio Zaragoza, entre Telecomunicaciones y Viaducto Río de la Piedad, con avance lento periférico de Avenida Pantitlán a Zaragoza. Tráfico en San Fernando de Viaducto Tlalpan a la Calzada de Tlalpan.
2: Carga.
1: La encontrarás en Miguel Ángel de Quevedo, entre Tlalpan e Insurgentes. En Insurgentes también hay carga de

0: Periférico.
1: Clima.
0: La temperatura al momento se mantiene en los 13 grados. Esperamos una máxima entre 24 y 26 grados con 70% de probabilidad de lluvia. 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
1: Con Luisa Carrandi. Elton John podría dar un concierto en México muy pronto. Taylor Swift y Travis Kelce hacen una donación de $26 millones previo a su boda. Las primeras grabaciones de estudio de Coldplay y un demo inédito de Chris Martin para James Bond salen a subasta. Gary Glitter se enfrenta a nuevos cargos de abuso sexual contra un menor de edad. Zach Cregger, director de Weapons, hará una película de terror llamada Siren Head basada en un meme viral. El actor Danny Glover revela que padece Alzheimer.
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Meets Body, Death Cat for Cutie en 106.5 Mix. En este viernes 2000ero dedicado al año 2005. Esta canción es sobre un chico de un pueblo que se muda a una ciudad. Saludos a mi ex compañero Jorge. Es de Clap Your Hands, Say Yeah, y se llama The Skin of My Yellow Country Teeth. En

Ahí está, clap your hands, say yeah, the skin of my yellow country teeth en 106.5 Mix. Vamos con más música del 2005, damas y caballeros. U2 usó esta canción para salir al escenario cuando se fueron de gira con el Vértigo del 2005-2006, el Vértigo Tour. Es de Arcade Fire y se llama Wake Up en este viernes 2000ero en 106.5.

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Sol en este viernes 2000ero, 2005, en 106.5 Mix. Vamos, amigos, con música de Nine Inch Nails. Trent Reznor se inspiró en la letra de Down In It para escribir esta canción. Es un rolón enfermo llamado Only, Nine Inch Nails, en 106.5.

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3: Hola, seguimos con más información.
0: Tráfico lento.
3: Hay intensa carga en Calzada Ignacio Zaragoza, entre Telecomunicaciones y Viaducto Río de la Piedad, con avance lento periférico de Avenida Pantitlán a Zaragoza. Tráfico en San Fernando de Viaducto Tlalpan a la Calzada de Tlalpan.
0: Carga.
3: La encontrarás en Miguel Ángel de Quevedo, entre Tlalpan e Insurgentes. En Insurgentes también hay carga de Viaducto Tlalpan al periférico.
0: Clima.
3: La temperatura al momento se mantiene en los 13 grados. Esperamos una máxima entre 24 y 26 grados. Con 70% de probabilidad de lluvia. 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

La canción es Scars, Papa Roach, en este viernes 2000ero dedicado al 2005 en 106.5 Mix. Vamos con música de los All American Rejects. Esta canción salió en el soundtrack de varias películas, incluida She's the Man, incluida la de Deuce Bigalow, European Gigolo, y también John Tucker Must Die. Es de los All American Rejects y se llama Dirty Little Secret en 106.5 Mix.

Dirty Little Secret, los All American Rejects en 106.5 Mix. Ya son casi las 8 de la mañana en la Ciudad de México. Momento de despedir este viernes 2000ero. Esto es de Green Day y se llama Holiday en 106.5.

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2: 8-1.
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2: Son ya las 8:00 a.m. en la Ciudad de México. Iniciamos la tercera hora de este programa de viernes. Viernes por acá en 106.5 Mix. Te saludo a ti que me escuchas a través del 106.5 de tu FM y a ti que me escuchas a través de iHeartRadio. Si te quieres comunicar con nosotros, estoy en el hashtag recluenmix en arroba reclu en Instagram. Me encuentras como ileana2 y nos encuentras como recluenmix. TikTok Reclu, Facebook La Reclu, te puedes comunicar a través de iHeartRadio con el botón de Talkback. Quique en los controles, Andy en la producción, soy Ileana Rodríguez, tu mejor amiga de las mañanas, tu amiga más personal de 6 a 10 AM. Vamos a iniciar esta hora de programa con música de Survivor. Esto se llama Eye of the Tiger en 106.5 Mix.

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2: 2014, como jueces en el programa de televisión The Voice en Estados Unidos, y empezaron a salir un año después. ¿Será que la Gwen Stefani ahí fue donde se nos volteó al lado incorrecto de la historia? ¿O quizá ya venía así? No lo sé. ¿Será culpa de Blake Shelton o será culpa de Gavin Rossdale? No lo sé, damas y caballeros. Lo que sí sé es que esta canción me encanta. Es del año 2004 y se llama Cool, Gwen Stefani, en 106.

0: a Cool Gwen Stefani en 106.5 Mix. Amigos, los viernes nos gusta que ustedes elijan las canciones que suenan a lo largo de estas dos horas, de aquí hasta las 10 de la mañana. Así que la pregunta del día de hoy es, ¿cuál es esa canción que los ha hecho llorar? Ustedes ya saben porque se los he dicho hasta el cansancio. A mí me hace llorar I Got a Feeling de los Black Eyed Peas. No es broma, es real. Me recuerda a un viejo amor. Me recuerda a un momento muy feliz y también muy triste, las dos al mismo tiempo, de un viejo amor. Y entonces, cuando suena aquí, porque además es una canción que forma parte de la programación, o sea, me ha tocado, no me dejarán mentir, Kike y Andy me han visto llorar con esta canción. ¿Qué canción los hace llorar a ustedes? No tiene que ser necesariamente una canción triste, como se los acabo de comprobar. iHeartRadio, botón de talkback, ahí venimos, no se vayan.
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3: Hola, ¿qué tal? Amigos y amigas de Mix, estamos ya de regreso con más información vial. Hay que conducir con cuidado.
1: Tráfico lento.
3: Hay intensa carga en el viaducto.

0: hacia el alemán de Tlalpan e Insurgentes. Tráfico sobre Tláhuac, de José Clemente Orozco el periférico. También intensa carga en calzada Ignacio Zaragoza. De telecomunicaciones a viaducto Río de la Piedad.
1: Carga.
0: La encontrarás en Miguel Ángel de Quevedo, de Tlalpan e Insurgentes. También encontrarás carga sobre Miramontes de calzada Coxpa a Tasqueña.
1: Clima.
0: La temperatura 15 grados. Esperamos una máxima de 22. 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

0: Can't Touch This, MC Hammer en 106.5 Mix. Hoy hablamos de canciones que nos hacen llorar. Nothing Compares to You de Sinead O'Connor, claro, por supuesto. Esa letra es devastadora. Es una canción muy obvia para hacer llorar, es muy triste. Letra devastadora, la historia de Sinead O'Connor. O sea, no la escribió Prince. O sea, a ver, amigos, razones para llorar con esa canción sobran. ¿Qué canción los hace llorar? iHeartRadio, botón de talkback. Vamos a escucharlos.
1: Hola, Reclu, buen día. Una de las canciones que me hace llorar es Nothing in My Way de King, recordando un poco la adolescencia con este viernes 2000ero. Saludos.

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0: Everybody Wants to Rule the World. Ahí está Tears for Fears en 106.5 Mix. Hoy que hablamos de canciones que nos han hecho llorar, yo estuve a punto de llorar con el final de la película Marty Supreme. Y justo sonaba esta canción de Tears for Fears. Así que sí, sí, sí, se puede decir que estuve a punto de llorar con Everybody Wants to Rule the World. ¿Qué canción los hace llorar a ustedes? iHeartRadio, botón de talkback, vamos a escucharlos.
1: Hola, Reclu, muy buenos días a todos. A mí, honestamente, la canción que me hace llorar es por felicidad, es la de The Beatles, de Beautiful Boy. Ya que, pues, descubrí, más bien, supe que iba a ser padre. Y esa canción me llegó a la mente. Y desde ahí, recuerdo esa emoción, esa alegría de que finalmente voy a hacer lo que siempre quise.

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2: Y ahora que estamos celebrando uno de los eventos más importantes de fútbol, les voy a hablar del álbum, el disco que se lanzó ahora para esta fiesta máxima del fútbol. Resulta ser que en otros años normalmente habían sido canciones, ¿se acuerdan? Como un tema, un himno oficial de esta celebración máxima del fútbol. Pero ahora, este año, el proyecto que busca unir el fútbol y la música se trata de un disco completo de esta celebración que ustedes saben se lleva a cabo en México, Estados Unidos y Canadá. En lugar de concentrarse en una sola canción oficial, esta edición, bueno, como les decía, apuesta por el álbum completo con artistas de distintos países, idiomas y varios géneros musicales. La intención es representar la diversidad cultural de este torneo, el más grande en la historia, con 48 selecciones participantes. Así que el álbum reúne colaboraciones inéditas entre artistas internacionales y también artistas emergentes, y pues bueno, usan la música como una extensión de esta experiencia futbolera y así buscan también conectar con aficionados de todo el planeta. Ahí les va la lista de canciones que ya están disponibles. Está Goals de Lisa, Anita y Rema. Está Game Time de Future y Tyla. Illuminate es otra canción de Jessie Reyes y Eliana. Por Ella de Los Ángeles Azules y Belinda, por supuesto. Y Lighter de Jelly Roll y Karin León. En los próximos meses se van a seguir incorporando canciones. Y pues bueno, damas y caballeros, ahí les va el aviso de ocasión. 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
3: Hola, ¿qué tal? Amigos y amigas de Mix, estamos ya de regreso con más información vial. Hay que conducir con cuidado.
0: Tráfico lento.
3: Hay intensa carga en el viaducto Miguel Alemán de Tlalpan a Insurgentes. Tráfico sobre Tláhuac, que dejó Clemente Orozco el periférico. También intensa carga en Calzada Ignacio Zaragoza. De telecomunicaciones a viaducto Río de la Piedad.
0: Carga.
3: La encontrarás en Miguel Ángel de Quevedo, de Tlalpan a Insurgentes. También encontrarás carga sobre Miramontes de Calzada Coxpa a Tasqueña.
0: Clima.
3: La temperatura 15 grados, esperamos una máxima de 22. 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

0: Amigos, ¿con qué canción lloran? Yo les voy a decir que Skinny Love de Bon Iver me hace llorar también. Por la misma razón, o sea, por la misma persona por la que me hace llorar los Black Eyed Peas. Quizá esto es algo que debería estar compartiendo con mi psicóloga y no con ustedes, damas y caballeros, pero aquí también hacemos terapia grupal. iHeartRadio, botón de talkback, ¿qué canción los hace llorar?
1: Hola, hola amigos de Mix, allá en cabina. La canción que a mí me hace llorar es la de We Are Young, de Fonz. Me recuerda mucho a mis perritos, se los quiero mucho. Y pues también quiero aprovechar y mandar un saludo a mi amigo Adán, que hoy es su cumpleaños. Y bueno, no sé si pues me esté escuchando, ya que no estoy vino al trabajo, pero me quiero mandar un saludo y felicitaciones. Y saludos a todos en la cabina.

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3: Son las 9.
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3: Son ya las 9 de la mañana en la Ciudad de México. Iniciamos la última hora de este programa de viernes. Viernes 3 de julio, por acá en 106.5 mix. Quique en los controles, a mí en la producción, soy Leana Rodríguez, tu mejor amiga de las mañanas, tu amiga más personal de 6 a 10 AM. Vamos a iniciar esta hora con música de George Michael, esto se llama Faith en 106.5.

Desde hace ya unas semanas, si no es que un par de meses, en este programa ya no hay cancelados. Andy así lo decidió hace tiempo, descancelamos a todos, o bueno, a casi todos. Y estoy hablando así porque el 3 de julio del año 2020, Ryan Adams, con R y no con B, fue y pidió disculpas de forma pública por, pues, haber maltratado a muchas mujeres con las que había trabajado. Él dijo que ya se había limpiado, que ya no estaba consumiendo sustancias, que ya era un hombre, estaba tratando de ser una mejor persona. Y, pues bueno, es que meses atrás, varias mujeres, entre ellas Phoebe Bridgers y su expareja, su exesposa Mandy Moore, lo habían acusado de haberse portado mal con ellas. Pidió disculpas y medio desapareció, va y viene, ¿no? De forma intermitente en sus redes sociales y demás. Voy a aprovechar este momento para compartir con ustedes una canción que me gusta mucho, de Ryan Adams con R y no con B. Se llama So Alive, en 106.5 Mix.

0: está Soul Alive, Ryan Adams en 106.5 Mix, en el programa Descancelado, en la gustadísima sección Descancelados. La cara que me pone Andy. Tú empezaste esta dinámica. Amigos, hoy hablamos de canciones que nos hacen llorar. Andy compartió conmigo una anécdota muy linda, que desde niña, muy pequeñita, I Will Always Love You de Whitney Houston la hacía llorar. Pero que era una cuestión, pues no... A ver, era una niña, no había sufrido desamor en ese entonces. Era más una cuestión, pues sí, de la nostalgia que provoca esa canción. O sea, no me sorprende. Si me hubieras dicho que te hacía llorar una canción feliz. Pero sí, Whitney Houston, I Will Always Love You, sí. Tiene ahí una parte melancólica que le llegaba a lo más profundo de su joven corazón. Dice que hace poco se encontró un TikTok de un niño chiquito que también le provoca lo mismo y se sintió 100% identificada. ¿Qué canción los hace llorar? iHeartRadio, botón de talkback. Ahí venimos, no se vayan.
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0: Luisa Carrandi. Elton John podría dar un concierto en México muy pronto. Taylor Swift y Travis Kelce hacen una donación de $26 millones previo a su boda. Las primeras grabaciones de estudio de Coldplay y un demo inédito de Chris Martin para James Bond salen a subasta. Gary Glitter se enfrenta a nuevos cargos de abuso sexual contra un menor de edad. Zack Cregger, director de Weapons, hará una película de terror llamada Siren Head basada en un meme viral. El actor Danny Glover revela que padece Alzheimer.
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0: Eater y es Hall and Oates en 106.5 Mix. Amigos, hoy hablamos de canciones que nos hacen llorar. Stay Far Away So Close de YouTube. Sí. ¿Y saben también cuál? La de Stuck in a Moment You Can't Get Out Of. Esa canción de YouTube que es super cursi. La letra es muy literal para mí. Sin embargo, la escucho y me llega profundo. Me hace llorar, me saca lagrimitas involuntarias. ¿Qué canción los hace llorar? iHeartRadio, botón de talkback, los escucho.
1: Buenos días, Reclu. A mí la canción que más me hace llorar es Leave It All The Rest de Linkin Park o la de Waiting For The End. Esas dos me dejan chillando a ríos. Salud, George.

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0: 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Amigos, hoy hablamos de canciones que nos hacen llorar. ¿Qué les parece Hurt de Johnny Cash? Uf. O bueno, Hurt es original de Nine Inch Nails, pero el cover de Johnny Cash es aún más desgarrador. O Tears in Heaven de Eric Clapton, claro. Aunque ni sepas la historia, nada más empieza a sonar la guitarra y uff, melancolía absoluta. iHeartRadio, botón de talkback, vamos a escucharlos.
1: ¿Qué tal, Reclu? Buenos días, espero que estén teniendo un excelente día. Para mí la canción que me hace llorar es Here With Me de The Killers. Me recuerda mucho a mi jefecita, siempre traigo su foto en mi cartera. Un saludo desde tu casa entre los árboles.

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3: Hola, ¿qué tal? Es un gusto para mí acompañarte y presentarte más información vial aquí en Mix.
0: Tráfico lento.
3: Lo encontrarás sobre el eje 5 sur de Quelatao a circuito interior. Hay tráfico en el eje 1 norte del Metro Pantitlán al Metro Angares. Lento avance también sobre Congreso de la Unión, entre Viaducto Río de la Piedad y hasta llegar a Fray Servando.
0: Carga.
3: La encontrarás en Avenida Aztecas de Avenida del Imán al eje 10 sur. Tenemos también carga en Avenida Hidalgo, del eje central al eje 1 poniente.
0: Clima.
3: La temperatura al momento es de 16 grados. 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

Guapa y está Rick Astley en 106.5 Mix cuando ya son casi las 10 de la mañana en la Ciudad de México. Yo me voy, gracias a Kike que estuvo en los controles, gracias a Andy que estuvo en la producción. Soy Leana Rodríguez, tu mejor amiga de las mañanas, tu amiga más personal de 6 a 10 AM. Les deseo un gran fin de semana, feliz viernes, seamos buena onda. Nos escuchamos el lunes en punto de las 6. Gracias, adiós.

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2: Muy buenos días, México lindo y muy, muy querido, hermosísima República Mexicana. Y más allá de nuestras fronteras, los saludo con muchísimo cariño. Yo soy Charo Fernández. Voy a estar con ustedes hasta la una de la tarde a través de 106.5 Mix, 80, 90 y más. Y también en iHeartRadio, descargan la aplicación que es completamente gratis. Y me pueden seguir en Instagram y Facebook como Charo Fernández Oficial. Vamos a iniciar el día de hoy con una canción de 1983, en lo mejor de los 80, que fue parte de un álbum que se llamó Burning Bridges. Muchos creen que es la versión original de este grupo británico, pero en realidad fue escrita por el legendario compositor Burt Bacharach, pues hacía más de 20 años en ese entonces, que la cantaba, si no mal recuerdo, Dionne Warwick. ¿Podemos escuchar esa versión?

Bueno, esta versión que les traigo ahora a continuación, la verdad es un sonido completamente diferente, nuevo, se incluyen sintetizadores y se convirtió en uno de los grandes clásicos del New Wave. Lamentablemente, el tecladista y cofundador de este grupo, que se llamaba Ralph Fisher, falleció en 1999. Muy chavito, tenía 42 años de edad. Sin embargo, Pete Byrne continúa llevando la música de este grupazo a festivales y conciertos dedicados a los grandes éxitos de los años 80. La canción en lo mejor de los 80 es Always Something There to Remind Me y son The Naked Eyes a través de 106.5 Mix.

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4: Hola, ¿qué tal? Para mí es un gusto acompañarte y presentarte más información vial aquí en Mix. Soy Mónica.
1: Tráfico lento.
4: Vas a encontrarlo en Periférico Calle 7, de Avenida Pantitlán a Zaragoza. El avance lento en San Fernando, de Viaducto Tlalpan a la Calzada de Tlalpan. Tenemos también tráfico complicado sobre el Viaducto Miguel Alemán, de Tlalpan a Insurgentes.
1: Carga.
4: La encontrarás en Avenida Hidalgo, del Eje Central al Eje 1 Poniente. Miguel Ángel de Quevedo también con carga entre Tlalpan e Insurgentes. Valderas con asentamientos al cruce de los semáforos de Victoria a Chapultepec.
1: Clima.
4: La temperatura es de 18 grados. 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
3: Claro que sí, y vamos a ir en este instante a 1982 con una canción que forma parte de un álbum que se llamó After the Snow. Robbie Gray explicó años después que la idea era mostrar cómo en medio del caos dos personas se pueden fundir en uno mismo, en una sola conexión. La verdad es que fue la única canción de este grupo que se convirtió en un éxito a nivel mundial. También de lo poco que hicieron pop, porque ellos venían del funk. Seguramente también la recuerdan porque apareció en una película que se llama Valley Girl, que era protagonizada por Nicolas Cage en uno de sus primeros papeles. Y la historia es de un romance entre una chica del Valle de San Fernando y un joven punk en Hollywood, que queda muy bien porque les digo que ellos precisamente eran un grupo punk. Se llaman Modern English y en lo mejor de los 80, I'm Mel With You, a través de 106.5 Mix.

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1: 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Y bueno, esto salió en 1985, me encanta, sé que ustedes también. Forma parte del álbum This is the Sea. Su autor, Mike Scott, dice que la escribió inspirado en la idea de que siempre habrá personas capaces de ver mucho más lejos que nosotros. Hay gente que dicen que ve el vaso medio vacío y hay quienes lo ven medio lleno. El título hace referencia a alguien que ve el panorama completo, mientras los demás apenas alcanzan a mirar una partecita. Un dato curioso es que la banda nunca fue muy fan del sonido de los sintetizadores, pero Mike Scott cambió de opinión después de escuchar el álbum Purple Rain, que es una maravilla de Prince. La canción que les traigo en lo mejor de los 80 y de la que estoy hablando se llama The Hall of the Moon. Y aquí están The Waterboys en 106.5.

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4: Hola, ¿qué tal? Para mí es un gusto acompañarte y presentarte más información vial aquí en Mix. Soy Mónica.
0: Tráfico lento.
4: Vas a encontrarlo en Periférico Calle 7, de Avenida Pantitlán a Zaragoza. El avance lento en San Fernando, de Viaducto Tlalpan a la Calzada de Tlalpan. Tenemos también tráfico complicado sobre el Viaducto Miguel Alemán, de Tlalpan a Insurgentes.
0: Carga.
4: La encontrarás en Avenida Hidalgo, del Eje Central al Eje 1 Poniente. Miguel Ángel de Quevedo también con carga, entre Tlalpan e Insurgentes. Valderas con asentamientos al cruce de los semáforos de Victoria a Chapultepec.
0: Clima.
4: La temperatura es de 18 grados. 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
2: Y vamos al año de 1986. Esta canción le da título al álbum y marcó definitivamente la transformación de Genesis a un sonido muchísimo más pop, más comercial. Bueno, la letra fue escrita por Phil Collins y habla de una mujer con un magnetismo irresistible, como Fer y yo, así, capaz de atraer a cualquiera, aunque al mismo tiempo despierta cierta desconfianza. En nosotros eso no sucede. Entonces dicen que pues todo comenzó cuando Phil Collins escuchó un riff de guitarra de Mike Rutherford y de repente improvisó esta frase de "She seems to have an invisible touch". Y bueno, los tres supieron de inmediato que tenían el gancho perfecto para escribir esta canción que viene a continuación y que aparece en la película American Psycho. De hecho, hay una escena en donde Christian Bale asegura que es precisamente la obra maestra de Genesis. Se llama Invisible Touch y es lo mejor de los 80, este grupazo británico a través de 106.5.

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2: 11-2.
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2: Esta es una canción que salió en 1989, se desprende del álbum Disintegration. Robert Smith dice que lo inspiró una pesadilla recurrente de su infancia y representa el miedo a la muerte. No sé si ustedes tienen una pesadilla, yo sí, que veía una persona sentada en una de esas mecedoras y se hacía para adelante, para atrás, para adelante, para atrás. Y me daba pavor cuando aparecía en mis sueños. Pero bueno, en el video vemos a Robert Smith atrapado por una araña que es gigantesca. De hecho, esta canción ganó el premio Brit al mejor video británico en 1990 y estuvo inspirado en una película de culto, porque él mismo lo dice, que se llama Eraserhead, que es dirigida por David Lynch. La canción de la que estoy hablando me encanta, les encanta, se llama Lullaby, y en lo mejor de los 80, The Cure.

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3: Hola, seguimos con más información vial. Para mí es un gusto acompañarte.
0: Tráfico lento.
3: Hay avance lento en Avenida 608 de Metro Deportivo Oceanía a Río Consulado. Con tráfico, Avenida de los Maestros de Álamos al Periférico. Lento avance en Calzada de las Armas de Aquiles Cerdán a la Calzada de la Naranja.
0: Carga.
3: La encontrarás en Avenida 8 Francisco Morazán de Viaducto Río de la Piedad al Boulevard Puerto Aéreo. Tenemos también carga que avanza en Convento de Santa Mónica entre

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0: 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Taylor Swift y Travis Kelce hacen una donación de $26 millones previo a su boda. 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

0: feliz, muy contento.
1: Y le con dije, todas las energías puestas para el domingo.
0: Sí.
1: Sí se puede.
0: Sí se puede.
1: Y sí, sí, sí, sí. Y sí, sí es la frase.
0: Y te digo una cosa, iba a ganar México 2-1.
1: ¿Quién lo duda, Charito?
0: Ya
1: nadie.
0: Ya vi el futuro y luego ya regresé. Entonces, oye, Lalito, sí. A ver, dime una cosa. Estamos platicando ahorita y le dije, no, tienes que salir al aire a contar todo esto. De la boda de...
1: Estaba en el chisme, ¿no?
0: De la boda de Taylor Swift. No, todo con Travis el chisme, cuéntalo.
1: Sí, por supuesto. A ver, después de casi 2 años de relación con esta estrella de la NFL, Travis Kelce, de los Chiefs de Kansas City, que aparte hay que recordar, Taylor Swift ha hecho que más mujeres vean los partidos de la NFL.
0: Sin duda
1: las
0: alguna.
1: Ventas fueron, bueno, estratosféricas, ¿no?
0: Sí.
1: Donde se paraba Taylor, allí había mujeres también,
0: claro.
1: Cosa que no ocurría antes, por eso
0: claro.
1: Se destaca. Pero bueno, después de esos 2 años de relación y de ese anunciado compromiso, llegó el día.
0: Ajá.
1: Que no es que sea oficial, no es que ellos hayan salido a decir, sí, nos casamos el 3, o sea, hoy todo ha sido trascendidos, ¿no? Pero lo más importante es el hecho de que se haya elegido el Madison Square Garden de Nueva York.
0: Qué raro, ¿no?
1: Para hacer una boda, porque pues, allí hay conciertos y todo tipo de eventos. Pero una boda para 1,000 invitados, y eso es lo que hemos estado platicando mucho.
0: Es como
1: mucho.
0: Si yo me casara en el Auditorio Nacional.
1: Imagínate, y nos invitas, ¿no? Pero bueno, allá
0: duda.
1: Son 1,000 invitados, eso es lo que cuentan. Pero lo que comento con Fer Curi, que nomás no es dama de honor porque
0: la
1: tenía que venir acá.
0: Ha ido creo que a más de 6 conciertos. Yo le he dicho, sabes que si Taylor Swift supiera lo que tú la quieres y lo que de verdad la defiendes, te hubiera invitado.
1: Su nombre estaba ahí entre los 1,000 invitados, pero Fer, también esto, ¿no? Del Madison Square Garden como
0: ¿cómo?
1: Escenario.
0: O sea, ¿por qué?
2: A mí se me hace muy raro. Hay algo que sigue sin caberme en la cabeza, porque aparte a Taylor le gusta hacer todo muy discreto.
0: Ajá.
2: Entonces el hecho de que todos lo sepamos va a estar lleno de fans, de paparazzis. No me sigue
0: no
2: sin convencerme
0: sentido.
2: Que ajá. Va a ser esta boda, porque aparte es el 4 de julio.
0: Ajá.
2: Lo está lanzando en una fecha muy importante para Estados Unidos.
0: Claro.
2: Entonces, hay algo ahí que no me acaba de convencer, pero también ayer pues ya salieron muchas cosas.
1: Ya se ha dicho, Charito, que ya están casados por el civil,
0: ajá.
1: Que ya hubo una cena para 100 personas, los más íntimos,
0: ajá.
1: Y bueno, que ese sería también este ensayo prenupcial que siempre se acostumbra en Estados Unidos, ¿no?
0: Ajá.
1: Y que la boda como tal es hoy, pero como lo hacen los famosos, pues dura como más días, ¿no? Dicen que por lo menos hasta el sábado se tiene una orden en, digamos, toda la persona, las personas de vialidad de Nueva York para que haya cierres alrededor del Madison Square Garden. Entonces, todo apunta a que sí hay un algo de ellos dos, porque también, ¿sabes cómo son los fans y las fans, los Swifties, de que monitorearon dónde estaba el jet privado de Taylor Swift y es como, sí, sí, está aquí, ya llegó?
0: Ajá. Ahora, te voy a decir algo que también creo, que seguramente van a dar una exclusiva que ya les paga y entonces por eso todo ahorita está como tan en secreto, ¿no?
2: No, sí, claro, totalmente. Y aparte, ya también hay como listas de invitados que creemos que va a estar Harry Styles, pero como decían, tiene concierto hoy, ¿no ves?
0: Y además es su ex.
2: Sí, también eso está raro, porque no son
0: pero
2: tan
0: invitó
2: amigos.
0: Pero a Zoe Kravitz, porque eso sí lo vi.
2: Y ahí ya también lleva Harry Styles. Y también ayer, no sé si vieron, que muchas de las personas que fueron salieron con cajitas que tenían 2 T's. Entonces también ahí ya está el Travis y Taylor. No entiendo qué está pasando.
1: Yo digo que sí hay boda, Charito, pero también decirles que entre todos los trascendidos, esto que estabas manejando sobre la exclusiva sí podría ser, porque ellos también acostumbran a dar donaciones, ¿no? A diferentes instituciones, y ya salieron a agradecer, ya lo han hecho público, que gracias a esto, a este evento que habrá, que esperamos sea la boda, por ejemplo, Dolly Parton ya agradeció a Travis y a Taylor Swift sobre la donación que hicieron a la institución que ella maneja. Entonces, sí ha habido como que muchas cosas al red.
0: Pues muchísimas gracias a ambos por toda esta información.
1: Ella, ya Fer ya se va a Nueva York.
0: Exclusiva, por supuesto, a través de 106.5 Mix. La voy a poner a continuación. 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
2: ¿Qué quieren escuchar el día de hoy? El cover o la original de Don't Be Cruel. Tenemos la de 1956 de Elvis Presley, una canción escrita por Otis Blackwell, quien también compuso clásicos como Great Balls of Fire. Blackwell vendió esta canción que vamos a escuchar a continuación por apenas $25 y la verdad es que nunca se imaginó que terminaría convirtiéndose en uno de los mayores éxitos de Elvis Presley. Él la grabó el mismo día que Hound Dog, buscaban un lado B para el sencillo, pero pues bueno, terminó siendo tan fuerte que ambas canciones se lanzaron juntas como lados A. Bueno, vamos a escuchar un fragmento precisamente de Don't Be Cruel de Elvis Presley.

rock. Pero bueno, en 1988, Cheap Trick llevó este clásico de Elvis de regreso a las listas de popularidad. Y para muchos jóvenes de aquella época, sí tenemos que decirlo, que éramos nosotros, pues fue la primera versión que conocimos. Algunos, porque otros pues escuchamos la música de Elvis Presley por nuestros papás. La banda decidió grabarla porque buscaban un sencillo que siguiera el éxito de The Flame. Así que después de escuchar cientos de demos, alguien propuso hacer una versión de Don't Be Cruel. Y la verdad es que la apuesta funcionó, el cover llegó a los primeros lugares de popularidad y ayudó a mantener a Cheap Trick entre las bandas más exitosas de finales de la década de los 80. Vamos a escucharlos a continuación.

Bueno, ustedes me dicen, ¿qué prefieren, el cover o la original, a Elvis Presley o a Cheap Trick? Y me pueden decir a través de arroba Charo Fernández RNX y también en Charo Fernández Oficial en Instagram y Facebook. ¡Música!

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2: Oigan, fíjense que después del éxito que han tenido las denominadas biopics, por ejemplo, la de Michael, que es la vida de Michael Jackson, la primera parte, está a nada de alcanzar los $1,000 millones en taquilla, lo cual es una barbaridad, y ya superó por mucho Bohemian Rhapsody de Queen. Bueno, ahora los Rolling Stones quieren hacer la suya y Mick Jagger dice que le interesa llevar la historia de la banda a la pantalla grande y que incluso ya tiene una idea de cómo debería contarse. En una reciente entrevista que vi, dice que si el proyecto se concreta, pues a él no le gustaría hacer una película que intentara resumir toda la trayectoria del grupo. Dice que qué flojera. Dice que sería mejor enfocarse en un momento muy específico de la historia de los Stones, como por ejemplo ocurrió en esta película, ¿se acuerdan? Que a mí me gustó muchísimo, que se llama A Complete Unknown, inspirada en la vida de Bob Dylan y que es protagonizada por Timothée Chalamet. Bueno, Mick Jagger también, no sé si sabían, tiene experiencia como productor de cine. Él estuvo detrás de una película que se llama Get On Up, una película biográfica sobre James Brown, el rey del funk, pero la verdad es que no le fue tan bien, no fue exitosa. Entonces yo creo que sí tendría que conseguir a uno de los productores, por ejemplo, a lo mejor al de Bohemian Rhapsody. Mientras tanto, pues por supuesto ya comienzan a surgir especulaciones sobre quién podría interpretar a los integrantes de la banda, y dicen que Mick Jagger podría ser interpretado por Harry Styles, y yo creo que sí, ¿no? Sí se parece. La
3: sí,
2: verdad.
3: Sí puede dar ahí como el look y aparte canta bien, ya lo vimos actuar. Creo que podría ser una gran opción.
2: Exactamente. Aunque tiene mejor pierna. Ahorita lo he estado viendo en sus conciertos.
3: Le ha metido mucho al ejercicio.
2: Le ha metido mucho al ejercicio. Los traigo a ellos, los Rolling Stones en 106.5 Mix.

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1: 12 en punto.
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1: Fíjense que ya les había comentado que Earth, Wind and Fire y Lionel Richie andan de gira. Pero resulta que en una presentación en Minnesota, Lionel se empezó a sentir mal. Empezó a sentir mareado y de hecho se sentó en una tarima y así continuó cantando, pero de repente ya no. Hizo una pausa, se fue y ya no regresó. Y resulta que una vez fuera del escenario, dicen que sufrió un colapso, pero fue atendido de inmediato por paramédicos. Ellos lo trasladaron en una ambulancia a un hospital, obviamente para realizarle una evaluación médica. Y tras este incidente, pues el concierto tuvo que darse por terminado justo antes de lo previsto y también se pospusieron las siguientes fechas. Hasta el momento el equipo de Lionel Richie, pues la verdad es que no ha informado cuál fue la causa exacta de esta descompensación. Sin embargo, los doctores le recomendaron descansar antes de seguir con los conciertos. Le pasó también, ¿se acuerdan que hace poquito lo comentábamos a Rod Stewart? Y es que yo digo que ya una gira como tal, bueno, Rod Stewart tiene que 81 años y Lionel Richie tiene 77 aproximadamente. Bueno, ya no aguantan una gira completita y casi casi de todos los días. Yo creo que sí tienen que tomarse sus descansos porque esto también es agotamiento. Él viene de dar una residencia en Las Vegas. Lo voy a traer a continuación precisamente con la canción Dancing on the Ceiling aquí en 106.5.

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4: Hola, seguimos con más información vial. Para mí es un gusto acompañarte.
1: Tráfico lento.
4: Hay avance lento en Avenida 608 de Metro Deportivo Oceanía a Río Consulado. Con tráfico, Avenida de los Maestros de Álamos al Periférico. Lento avance en Calzada de las Armas de Aquiles Cerdán a la Calzada de la Naranja.
1: Carga.
4: La encontrarás en Avenida 8 Francisco Morazán de Viaducto Río de la Piedad al Boulevard Puerto Aéreo. Tenemos también carga que avanza en Convento de Santa Mónica, entre Avenida de los Maestros y Periférico.
1: Clima.
4: La temperatura 19 grados. 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
2: Síganme en Instagram y Facebook como Charo Fernández Oficial. Fíjense que les quiero traer un músico británico. Su historia es un poco particular porque él se da a conocer con una canción que se llama Killer, que graba junto a un músico llamado Adam Amsky. A la canción, la verdad es que le fue increíble. Esto lo hizo parte de un caso inusual porque se convirtió en el primer cantante sin sello discográfico que llegaba a los primeros lugares de popularidad. Y cuentan que fue tanto el éxito que la gente pensó que él era Mamsky. Y bueno, pasó de rogar para que lo firmaran a rechazar a todas las grandes disqueras, y pues así fue como consiguió su primer contrato y pudo lanzar el disco del que se desprende esta canción que es maravillosa y que vamos a escuchar a continuación. Se llama Crazy y es Seal aquí en 106.5 Mix.

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3: La pregunta del día: ¿prefieres el cover o la original de Don't Be Cruel? La original, por supuesto, con el rey del rock, Elvis Presley, y el cover de Cheap Trick. A ver, Fer, ayúdame.
4: Reséndiz Toscano dice, Charito, Elvis es Elvis.
3: Sin duda alguna. Laura Ruiz, Elvis 100%.
4: Mick Márquez dice, saludos, Charo Fernández oficial, Elvis.
3: David Santoyo dice, me quedo con la original.
4: Nefes Medina, original.
3: Luis Yáñez, original, saludos desde Tijuana, Baja California, saludos y abrazos.
4: Marco Sod dice el original al 100.
3: Lucía Castro dice, me encanta la original, pero considero que el cover es bueno.
4: Pavel Xanadú, Elvis.
3: Tolen Tawada dice, Charo, saludos, la original.
4: Elmer dice, la voz de Elvis no tiene comparación.
3: Y Rodrigo Villanueva dice, con Elvis, la pelvis. Es que así le decían, por cómo movían las caderas. Mi mamá lo adoraba. Le fascinaba. Entonces decía que el hombre movía las caderas como nunca se había visto antes. Bueno, lo voy a traer a continuación porque es el ganador indiscutible con el 86% de los votos. Aquí está Don't Be Cruel de Elvis Presley en 106.5 Mix.

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4: A vuelta de rueda.
3: Amigos de MIG, consideren que se complica mucho Lago de Guadalupe, de la avenida Hipódromo hasta Gustavo Vaz.
4: Lento.
3: El avance de la avenida 608, desde Metro Deportivo Oceanía hasta Río Consulado. Con avance lento también la calzada Misterios, entre Victoria y el eje 2 Norte Manuel González.
4: Ligera carga.
3: Se complica ligeramente la avenida Tezozómoc, entre Aquiles Cerdán y 5 de Mayo.
4: Clima.
3: 21 grados en la temperatura. 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Mi nombre es Montserrat y para mí es un gusto acompañarte a través de 106.5 Mix, 80s, 90s y más.

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1: Muchísimas gracias a todos ustedes por habernos escuchado el día de hoy. Gracias a Osmar, que ha estado en los controles. Fernanda Curi en la producción, Valeria Fleming en redes y más. Yo soy Charo Fernández, pasen un muy buen fin de semana, que gane nuestra selección. Y ustedes a continuación se quedan con Luisa Carrandi, pásenla muy bien.

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2: Muy buenas tardes, feliz.
3: Viernes.
2: Feliz viernes a todos, viernes 3 de julio de 2026. Gracias, Charito, soy Luisa Carrandi. Iniciamos este programa que termina a las 4 de la tarde. Tengo información importante. Acuérdense que pues estamos pidiendo de nuestra solidaridad para ayudar a los venezolanos en estos momentos difíciles. Y la unidad móvil de Mix está recolectando todo lo que podamos donar como pues material médico, alimentos no perecederos, y está la unidad móvil en la alcaldía Iztapalapa, avenida Canal de Apatlaco y Calzada de la Viga, colonia Apatlaco. Esto hasta las 3 de la tarde y nosotros vamos a llevar esta ayuda a la Embajada de Venezuela. Muchas, muchas gracias. Y por otro lado, está confirmado que se cambió el partido de México e Inglaterra del domingo de las 6 de la tarde. Ya no va a ser a las 6 de la tarde porque hay probabilidades de tormenta eléctrica. Entonces, el partido de México contra Inglaterra va a ser a las 12 del día, para que lo apunten bien y hagan sus planes. Vamos a iniciar con WAM. Esto es Wake Me Up Before You Go Go. Soy Luisa Carrandi. En los controles está Osmar y en la producción está Sarita.

0: Baby, I Love Your Way, Big Mountain en 106.5 Mix, 80s, 90s y más. Ayer hubo una gran fiesta en Londres por pues el lanzamiento de Confessions 2, el nuevo álbum de Madonna, un álbum que da continuidad a Confessions on a Dance Floor, un gran, gran disco que lanzó en 2005. Este nuevo proyecto mantiene este sonido electrónico, disco, dance, pop que caracterizó el original. Y bueno, obviamente marca el lanzamiento de su 15º álbum de estudio. Esta producción estuvo nuevamente a cargo de Stuart Price, que fue el que produjo Confessions on a Dance Floor. Y pues incluye los sencillos I Feel So Free, Love Sensation, Bring Your Love y muchos otros. Hay uno que se llama Read My Lips con Faith, que me late que es lo que va a cantar el próximo 19 de julio en este partido importante de fútbol, porque hizo una versión precisamente para este evento. El disco también tiene colaboraciones con Sabrina Carpenter, Stone May, Martin Garrix, Fade y Lola León, su hija. Y pues creo que es uno de los temas más personales, se llaman The Test, y es en donde Madonna y Lola reflexionan sobre su relación madre e hija. Y bueno, la reina del pop está apostando a un sonido moderno sin dejar al lado la esencia que convirtió a Confessions on a Dance Floor en un clásico de la música dance. Los que yo no he tenido oportunidad de escucharlo completo, prometo hacerlo hoy con mucha atención para poderles dar mi opinión, pero la crítica está pues diciendo que es el mejor disco de Madonna en 20 años. Entonces, pues vamos a escucharlo y después lo platicamos. Y de hecho tuvo una plática con iHeartRadio Madonna el día de ayer. Y nosotros aquí en Mix vamos a tener la traducción de esta entrevista y todo lo que dijo alrededor del álbum Confessions 2. Y muy pronto la vamos a transmitir. Entonces, esténse pendientes porque les voy a estar dando información de esta entrevista. Soy Luisa Carrandi, escuchan 106.5 Mix.
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4: Hola amigos de Mix, deseo que tengan un excelente viernes. Es un gusto para mí acompañarlos con el tráfico y el clima.
5: A vuelta de rueda.
4: Tomen en cuenta que tenemos

0: intensa carga vehicular en la calzada Ignacio Zaragoza, de Eulogio Parra a Viaducto Río de la Piedad. Su tiempo de recorrido en ese tramo será de aproximadamente 15 minutos.
1: Lento.
0: Se complica el avance en Boulevard Puerto Aéreo, del Eje 1 Norte hasta Fray Servando. También con avance lento Insurgentes, desde Acueducto de Guadalupe hasta la calzada Ticomán.
1: Ligera carga.
0: Se complica ligeramente la calzada México-Tacuba, de Mariano Escobedo hasta Ingenieros Militares.
1: Buen avance.
0: Aprovechen que está libre la avenida Oceanía, de Río Consulado hasta el distribuidor vial Eberto Castillo.
1: Clima.
0: En la temperatura se registran 22 grados. Mi nombre es Montserrat y te acompaño a través de 106.5 Mix, 80s, 90s y más.

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0: 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Elton John podría dar un concierto en México muy pronto. Taylor Swift y Travis Kelsey hacen una donación de $26 millones previo a su boda. Las primeras grabaciones de estudio de Coldplay y un demo inédito de Chris Martin para James Bond salen a subasta. Gary Glitter se enfrenta a nuevos cargos de abuso sexual contra un menor de edad. Zach Cregger, director de Weapons, hará una película de terror llamada Siren Head basada en un meme viral. El actor Danny Glover revela que padece Alzheimer. 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

0: Words, F.R. David en 106.5 Mix, 80s, 90s y más, es 1982. Resulta que Dwayne Johnson, La Roca, acaba de confirmar que Disney ya trabaja en Moana 3. Esto fue en una conferencia de prensa en Brasil, en donde está promoviendo la versión de acción real de la película. Y dijo que el proyecto ya está en desarrollo y que los guionistas Jared Bush y Dana DeLu Miller regresarán para escribir la nueva historia. La tercera entrega ya está en marcha. Johnson dijo que la prioridad por ahora es el estreno de la adaptación live action de Moana. Y hay que recordar que esta franquicia empezó en 2016 con las voces de Awilil Krabajo y el propio Johnson como Maui. Seguirá expandiendo el universo de una de las historias más exitosas de Disney. Luego yo siento que ya las exprimen tanto que las últimas ya no están tan buenas. A ver cómo les va con esta. Soy Luisa Carrandi, escuchan 106.5 Mix.
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1: Estos son los datos inútiles. El cerebro humano es menos capaz de tomar decisiones complejas cuando hace demasiado calor. El futbolista australiano Jackson Irving utiliza su influencia para defender los derechos humanos, la diversidad y la inclusión LGBTQ+. La esperanza de vida promedio en la edad de bronce y la edad de hierro era de 26 años. El centrocampista Ayub Boaudi es un genio de las matemáticas. Más del 30% de la población de Estados Unidos vive en 4 estados: California, Texas, Florida y Nueva York. Soy Luisa Carrandi, escuchan 106.5 Mix.
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4: ¿Qué tal, amigos de Mix? Deseo que tengan el mejor de los caminos. Para mí es un gusto acompañarlos con toda la información vial.
0: Aviso.
4: Tomen en cuenta que debido a
0: obras
4: hay reducción de carriles en la avenida Sur 122, desde Poniente 85 hasta la avenida Río Tacubaya. Atentos porque en sentido opuesto se habilita reversible.
0: A vuelta de rueda.
4: Complicadísimo el avance de periférico entre Constituyentes y calle 4.
0: Lento.
4: Ya encontramos circulación complicada en Montes Urales, entre Paseo de la Reforma y Paseo de las Palmas.
0: Ligera carga.
4: En Eduardo Molina, de Río de los Remedios hasta Oriente 157.
0: Buen avance.
4: Aprovechen que ya está libre Monte Líbano, entre Palmas y Alpes.
0: Clima.
4: En este momento la temperatura marca 22 grados. Mi nombre es Montserrat y te acompaño a través de 106.5 Mix, 80s, 90s y más.
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1: Muy buenas tardes, feliz viernes, 3 de julio de 2026, 21 grados en la temperatura, soy Luisa Carrandi. No estoy sola porque Sarita está en la producción de este programa y Osmar está en los controles. Estamos recogiendo ayuda para Venezuela en nuestra unidad móvil que está en la alcaldía Gustavo A. Madero. Es hasta las 3 de la tarde. Están en Avenida Henry Ford y Calzada de Guadalupe, en la colonia Guadalupe Tepeyac. Nosotros estamos yendo a diferentes puntos de la Ciudad de México a recoger la ayuda y después la vamos a llevar a la Embajada de Venezuela en México. Ojalá que puedan ayudar. Artículos de higiene personal, también comida no perecedera, como cosas en lata, frijol, arroz. Y también, pues, medicamentos como antiinflamatorios o para el dolor son bienvenidos. Muchísimas gracias. Nosotros vamos a seguir con muy buena música aquí en 106.5 Mix. Vámonos con una canción de 1961. Se trata de Benny King. Esta canción dio pie a una gran película del mismo nombre. Esto es Stand By Me en 106.5 Mix.

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0: Be My Lover, La Bush en 106.5 Mix, 80s, 90s y más. Dave Mustaine protagonizó un momento un tanto inesperado durante un concierto de Megadeth en Helsinki, en Finlandia, porque le dijo idiota a un periodista que lo entrevistó antes del show. Este músico contó que el reportero le preguntó que quién ganaría en una pelea entre él y James Hetfield, el líder de Metallica. Una pregunta que calificó de absurda y que lo llevó a dedicarle en tono de broma la siguiente canción del concierto. A pesar de la anécdota, la relación entre Mustaine y Metallica ha mejorado con los años, luego de décadas marcadas por diferencias tras la salida del guitarrista de la banda en 1983. De hecho, esa misma noche, Megadeth interpretó una versión de Ride the Lightning, tema en el que Mustaine aparece acreditado como compositor y que forma parte de su más reciente álbum. Soy Luisa Carrandi, escuchan 106.5 Mix.
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0: Unchained Melody, 1965, Rogers Brothers. Seguramente se imaginaron a Demi Moore y a Patrick Swayze. Oigan, pues una mala noticia. El actor sueco Kjell Nilsson, recordado por interpretar al villano Lord Humongous en Mad Max 2, falleció a los 76 años en Australia. Su familia informó que durante los últimos 4 años y medio enfrentó una enfermedad renal en etapa terminal y que tras decidir suspender las sesiones de diálisis, murió en paz mientras dormía, acompañado por sus hijos. Antes de dedicarse a la actuación, Kjell Nilsson fue levantador de pesas de nivel olímpico y entrenador deportivo. Su carrera en el cine comenzó después de mudarse a Australia, donde participó en películas como The Pirate Movie y Mad Max 2. Su familia destacó que siempre se sintió agradecido por haber inspirado a otras personas, tanto a través del deporte como por el legado que dejó en el cine. Descanse en paz, Kjell Nilsson. Soy Luisa Carrandi, escuchan 106.5 Mix.
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3: Él es Bernard Sumner, nació el 4 de enero de 1956 en Suffield, Inglaterra. Es un músico, cantante y compositor y también productor. Fundó la influyente banda Joy Division en 1976, donde se desempeñó como guitarrista y tecladista. Tras el fallecimiento del vocalista Ian Curtis en 1980, Sumner asumió el papel del cantante principal cuando los integrantes restantes decidieron continuar bajo el nombre de New Order. Bernard Sumner lideró la transformación de New Order a una innovadora fusión entre rock y la música electrónica, dando origen a clásicos como Blue Monday, considerando el sencillo de 12 pulgadas más vendidos de la historia, y Bizarre Love Triangle. Paralelamente participó en el supergrupo Electronic junto a John Mayer, además de liderar la banda Blue Lieutenant y colaborar con artistas como The Chemical Brothers y Pet Shop Boys. En 2014 publicó su autobiografía Cheaper and Verse, New Order, Joy Division y Yo, en la que relata su trayectoria, los años con Joy Division y la transformación de New Order en una de las bandas más influyentes de la música contemporánea. Vamos a escuchar esta canción de New Order, se llama Regret, en 106.5 Mix, 80s, 90s y más.

0: I'm Too Sexy, Right Said Fred, en 106.5 Mix. Oigan, Sean Preston y Jaden James, los hijos de Britney Spears, debutaron como modelos durante la semana de moda masculina en París al participar en el desfile de Vetements Primavera-Verano 2027. Estos jóvenes dijeron que su mamá estuvo muy pendiente de este importante paso en sus carreras y que aunque no pudo asistir al evento, les envió flores al hotel y los animó con llamadas y mensajes antes de salir a la pasarela. Los hermanos dijeron que estaban muy, muy nerviosos, pero se apoyaron mutuamente durante la preparación. También aseguraron que Britney confió en ellos desde el principio y les transmitió seguridad. Para Sean Preston, la oportunidad fue especial por el prestigio de la marca y la energía del desfile, mientras que Jaden destacó que la experiencia se volvió real hasta que llegaron a París. La verdad es que los dos están muy guapos y creo que lo hicieron muy bien. Soy Luisa Carrandi, escuchan 106.5 Mix.
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4: Buena música y buen camino, amigos de Mix. Mi nombre es Montserrat y para mí es un gusto acompañarlos.
1: Aviso.
4: Debido a labores de electricidad, está cerrada la incorporación de los carriles centrales hacia los laterales de Anillo Periférico, a la altura de Avenida de las Flores, con dirección a Barranca del Muerto. Atentos al circular en la zona.
1: A vuelta de rueda.
4: Se complica mucho la Avenida Río San Joaquín, entre Presa Falcón y Periférico. También con avance complicadísimo circuito interior, de Thiers hasta el Eje 1 Norte.
1: Lento.
4: Se complica la Avenida Extremadura, entre Insurgentes y la Avenida Patriotismo.
1: Ligera carga.
4: Sobre Amores, desde Concepción Beistegui hasta el Eje 8 Sur.
1: Buen avance.
4: Tomen en cuenta que ya está libre la Avenida Lomas Verdes, entre Boulevard San Mateo y Presa Madín.
1: Clima.
4: 22 grados en la temperatura. Mi nombre es Montserrat y te acompaño aquí en 106.5 Mix. 80s, 90s y más.
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1: Muy buenas tardes, feliz viernes 3 de julio de 2026. Tenemos una temperatura de 21 grados. Soy Luisa Carrandi. Si no lo han escuchado, el partido de México contra Inglaterra el próximo domingo ya no es a las 6 de la tarde, va a ser a las 12 del día, porque hay probabilidad de tormenta eléctrica. Y bueno, creo que los ingleses van a estar muy contentos porque van a poder ver el partido a buena hora. Soy Luisa Carrandi, en los controles está Osmar, en la producción está Sarita, y oigan, mañana estará Radamés Núñez en la explanada de la alcaldía Gustavo A. Madero a partir de la 1 de la tarde. Va a tener un gran ambiente futbolero y premios, va a tener bocinas inteligentes, pantallas, souvenirs de Mix para quienes participen en los diferentes retos futboleros. Él los va a poner y también va a estar DJ Yara poniendo la música, obviamente de 106.5 Mix, 80s, 90s y más. La cita es mañana a la 1 de la tarde en la explanada de la alcaldía Gustavo A. Madero. Explanada de la alcaldía Gustavo A. Madero a la 1 de la tarde de mañana 4. Vamos a escuchar Ajá. Esta es una canción de 1985. Se trata de Take On Me en 106.5.

0: que están en Nueva York, que si ya llegó fulanito, que si ya llegó fulanita, que si ya vieron a Selena Gómez desayunando, que si ya, no, que si no está Blake Lively. Se supone que mientras lo que estoy diciendo está siendo la boda de Taylor Swift y Travis Kelce en Nueva York. Definitivamente la fiesta es en el Madison Square Garden y pues tendremos que esperar a ver quién compró los derechos o qué van a hacer con esas fotografías que seguramente iremos a ver próximamente. Dicen por ahí que Justin Bieber está en pláticas para presentarse en el medio tiempo de la final del fútbol. ¿Será que se una a Madonna, a Shakira y a BTS? Acaba de sacar un nuevo álbum en vivo de Coachella. Y habían, hablando de medio tiempo, en el partido de México contra Inglaterra, Maná va a estar en el medio tiempo ahora. Resulta que nos van a poner shows. Será cosa de acostumbrarnos porque pues creo que esto ya se va a volver algo común. Y si son fans de Pink Floyd, ya pueden ver el concierto Pink Floyd en Pompeya gratis en YouTube. Soy Luisa Carrandi, escuchan 106.5 Mix 80s, 90s y más.
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4: ¿Cómo les va esta tarde, amigos de Mix? Mi nombre es Montserrat y para mí es un gusto seguir acompañándolos.
1: Aviso.
4: Debido a carreras de caballos, a las 5 de la tarde en el Hipódromo de las Américas, vas a encontrar afectación vial en la Avenida Industria Militar, Lomas de Sotelo, Alcaldía Miguel Hidalgo. Como alternativa, te sugiero Periférico.
1: A vuelta de rueda.
4: Se complica mucho la Avenida Río Consulado, de la Avenida Gran Canal a la Calzada Misterios. También con avance complicadísimo el Eje 1 Norte, desde Reforma hasta la Avenida del Trabajo.
1: Lento.
4: Ya se complica Florencia, de Chapultepec hasta Paseo de la Reforma.
1: Ligera carga.
4: Vamos a avanzar, pero poco a poco, en la Avenida Doctor Vértiz, de la Avenida Emperadores hasta Luz Aviñón. Considérenlo.
1: Buen avance.
4: Aprovechen que ya está libre Juan Escutia, desde Circuito Interior hasta Tamaulipas.
1: Clima.
4: En la temperatura se registran 22 grados. 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
2: Elton John podría dar un concierto en México muy pronto. Taylor Swift y Travis Kelce hacen una donación de $26 millones previo a su boda. Las primeras grabaciones de estudio de Coldplay y un demo inédito de Chris Martin para James Bond salen a subasta. Gary Glitter se enfrenta a nuevos cargos de abuso sexual contra un menor de edad. Zach Cregger, director de Weapons, hará una película de terror llamada Siren Head basada en un meme viral. El actor Danny Glover revela que padece Alzheimer.
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4: Esta es la historia de Forever Young, que fue lanzada en 1988 como parte del álbum Out of Order, tras un sentimiento muy personal que tuvo Rod Stewart. Mientras pasaba gran parte de su vida de gira, el cantante se dio cuenta de que se había perdido varios años de la infancia de sus hijos Sean y Kimberly. Esa culpa y el deseo de acompañarlos, protegerlos y verlos crecer inspiraron esta canción, que funciona como una carta llena de buenos deseos para ellos y un mensaje de amor, esperanza y fortaleza para toda la vida. El tema despertó comparaciones con la canción homónima de Bob Dylan, publicada en 1973, y para evitar cualquier conflicto, Stewart le envió la canción a Dylan, quien aceptó recibir crédito como coautor y una parte de las regalías. Con el paso de los años, Forever Young se convirtió en uno de los temas más queridos del cantante, al grado de que él mismo la considera una de sus favoritas. Su significado cobró aún más fuerza cuando años después la interpretó a dúo con su hija Ruby, convirtiendo aquella dedicatoria escrita para sus hijos en un emotivo momento sobre el escenario. Aquí está Rod Stewart con esto que se llama Forever Young en 106.5.

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4: 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Soy Luisa Carrandi. 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

0: The Summer is Magic, Playa Hiti en 106.5 Mix, 80s, 90s y más. Resulta que Jodie Foster piensa que la película F1, Fórmula 1, protagonizada por Brad Pitt, le dio la impresión de haber sido creada con ayuda de inteligencia artificial. Durante un panel sobre el futuro de Hollywood y la tecnología, aclaró que no se trataba de una crítica, sino de una reflexión sobre la estructura de la película y la forma en que están escritos los personajes y los diálogos. La actriz destacó que la producción fue un gran éxito comercial y reconoció el trabajo técnico detrás de la película. F1, dirigida por Joseph Kosinski, se estrenó en 2025 y recaudó $144 millones en su primer fin de semana internacional y ganó el Oscar a Mejor Sonido en 2026. Actualmente, el director ya analiza la posibilidad de desarrollar una segunda parte. Soy Luisa Carrandi, escuchan 106.5 Mix.
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Aerosmith, I Don't Wanna Miss a Thing, en 106.5 Mix, 80s, 90s y más. Mañana va a estar Radamés Núñez en la explanada de la alcaldía Gustavo Amadero con muchísimos fuegos. A partir de la 1 de la tarde iba a haber bocinas inteligentes, pantallas, souvenirs, música de DJ Jarak. Todo esto es a partir de mañana a la 1 de la tarde en la explanada de la alcaldía Gustavo Amadero. Es mañana este evento y esta convivencia que tenemos con todos ustedes. Ojalá que puedan ir. Gracias, Osmar, por haber estado en los controles. Gracias, Sarita, por haber estado en la producción. Les recuerdo que el partido entre México e Inglaterra no es a las 6 de la tarde del domingo, es a las 12 del día, ¿ok?

0: Estamos en Old School y son las 4:02.
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0: Comunidad de iHeartRadio y también de 106.5 Mix, bienvenidas, bienvenidos. Esta es La Vieja Escuela, un programa que se transmite con amor de 4 a 6 de la tarde todos los días y donde ustedes pueden aprender de música sin costo alguno. Y sin costo alguno se encuentra en el diseño de audio de este programa, Ozzy Osmar García.
3: ¡Bravísimo, Ozzy Osmar!
0: Y eso sí, lo más caro de todo es pagarle el salario a mi socio, el Todas Mías, Mario Lafontaine.
3: Socio adorado, Arturo López Gavito, bajo la dirección de Esta Vieja Escuela. Y comenzamos programaza.
0: Programazo, mi socio. Vamos a visitar los decesos de esos grandes músicos que lamentablemente partieron en el año 2025.
3: Y en música y cine nos vamos a ir con las obras de Nile Rodgers con el grupo Chic, que también hicieron de las suyas en el octavo arte.
0: Ahora sí, mi socio, no tienes perdón de Dios, no escatimaste, lo hiciste perfecto. Dinos, por favor, ¿qué es lo que vamos a escuchar del año 2000 que espero no esté feo?
3: Es Eurodance, socio, con un dejo de trance.
0: Sí, está muy feo.
3: Es un grupo holandés que se formó por DJ Jorgen.
0: Yo pensé que DJ Jarak.
3: E incluía, no, él es de por acá, orgullosamente. Y pues bueno, estaba integrado por él y por varias chicas, y se dieron a conocer con este éxito, su único éxito, pero sonó y sonó. Better Off Alone, Alice DJ.

0: Música bastante chichifona del año 2000. Escuchamos a Alice DJ con Better Off Alone. De esas canciones que uno no entiende por qué, pero se mantiene vigente y a la gente le gusta bailarla, mi socio.
1: Así es, socio, creo que va a ser por siempre. Y esta que sigue viene de los 80s y también es una canción icónica para las señoras que les gusta divertirse en las fiestas.
0: Y el himno al chichifismo.
1: También, también.
0: No lo podrás negar.
1: Pregúntele a Toño Berumen, pero bueno, esta es la versión francesa original a este tema. Ella es Desireless y la canción es Voyage, Voyage.

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3: Hola amigos de Mix, deseo que tengan un muy feliz viernes. Mi nombre es Montserrat y para mí es un gusto acompañarlos.
0: Aviso.
3: Por la presentación de Disney on Ice a las 7:30 de la tarde en el Auditorio Nacional, consideren afectación vial en Paseo de la Reforma. Pero no se preocupen, como alternativas están la calzada Chivatito y Periférico.
0: A vuelta de rueda.
3: Se complica muchísimo la circulación sobre Ejército Nacional, entre Mariano Escobedo y Circuito Bicentenario.
0: Lento.
3: El avance de Fernando Alencastre, entre Periférico y Alicama. También se complica Paseo de la Reforma, desde Ricardo Flores Magón hasta el Eje 2 Norte.
0: Ligera carga.
3: Vamos a avanzar, pero poco a poco, en Javier Rojo Gómez, entre Ferrocarril de Río Frío y la calzada Ignacio Zaragoza.
0: Buen avance.
3: Sobre 5 de mayo, entre Aquiles Cerdán y Tezozómoc. ¡Aprovechen!
0: Clima.
3: En este momento la temperatura marca 22 grados. Yo soy Montserrat y te acompaño a través de 106.5 Mix, 80s, 90s y más.

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0: Estamos marcando en estos momentos nuestra línea digital que nos va a llevar a conectarnos con mi querido socio Mario Lafontaine. Vamos a ver dónde se encuentra. Socio, adelante, nosotros estamos en el túnel del tiempo, aquí te estamos escuchando con atención, cambio. ¿Tú nos escuchas, socio?
1: Los escucho perfecto, querido socio, y fíjate que estoy a punto de comenzar un maratón de películas de David Lynch, este influyente director conocido por sus películas y series de televisión únicas y surrealistas como Blue Velvet, Twin Peaks. Falleció a los 78 años en el 2025, y la verdad yo lloro su muerte todavía.
0: Vámonos ahora al año de 1966 para recordar a The Beach Boys. Alguien que también falleció en el año 2025 como David Lynch fue lamentablemente Brian Wilson, la voz y el cerebro musical de esta agrupación norteamericana. Él nos dejó este gran clásico de los Beach Boys, Wouldn't It Be Nice.

0: Wouldn't It Be Nice con los Beach Boys de su famosísimo disco Pet Sounds, un disco que tiene mucho reconocimiento por la crítica y por todos los especialistas. Un verdadero dios de la música, Brian Wilson, más grande que el grupo, aunque tuvieron por lo menos 8 canciones en las listas de Estados Unidos.
1: Y 2 años después llegaría una agrupación multirracial, tal vez la primera de todos los tiempos, quienes nos presentaban una fusión de muchos ritmos. Estaba por ahí el afro, evidentemente, y ellos fueron los precursores del funk, mi socio. ¿Cómo
0: no? Así es.
1: ¿Es Sly and the Family Stone?
0: Así es, mezclándolo con psicodelia y gospel en los años 60 y 70. Sylvester Stewart o Sly Stone, el líder de esta banda, que fue muy polémico porque después de 10 años de éxito se retiró por abusos en las drogas. Después quiso regresar, curioso, igual que Brian Wilson.
1: Y nada.
0: Y a los dos los perdimos, pero dejaron un legado muy importante. Y bueno, él murió en el 2025. Y esta canción famosísima por todo el mundo que se llama Dance to the Music, Sly and the Family Stone.

0: Sylvester Stone, la cabeza de Sly and the Family Stone, fallecido en el año 2025. Eso fue Dance to the Music. Y socio, ahora nos vamos con alguien que te debe haber dolido a ti más, porque yo soy más de estos afros como y de Brian Wilson, pero Richard Davis, mejor conocido como Rick Davis, de la grandísima banda Supertramp.
1: Es que también estuvo muy peleado, entre ellos estuvieron mucho, muy peleados, y los egos ahí fueron lo que privaron, y pues Supertramp ya jamás pudo hacer ninguna otra cosa más después con Roy Hodgson, que agarró su camino.
0: Así es, y bueno, tuvieron varios éxitos muy importantes, discos increíbles, el París, el que es en vivo, es una delicia absoluta.
1: Super disco. Sí, tienes como unos 4 o 5 discos,
0: sí,
1: excelentes,
0: sí, y por lo menos hay 8 hits mundiales de esta grandísima banda.
1: Y el más importante sí será Breakfast in America, ¿verdad?
0: Pues sí, sí, sí. La verdad, sí, porque es que sí, tenía 4 sencillos número 1.
1: Y este apareció en 1979. Y de aquí vamos a escuchar el clásico de Supertramp en honor a Rick Davis, fallecido en el año 2025. Goodbye, Stranger.

0: Goodbye Stranger con Supertramp, dedicada a estos genios que se nos fueron en el 2025, en este caso Rick Davies de Supertramp, y pues bueno, una banda que quedará por siempre guardada entre los anales de la historia como grandísima banda de progresivo pop.
1: Y nos vamos a 1980 con una voz que tal vez en México no fue tan impactante como ocurrió en los Estados Unidos o en su natal Inglaterra, mi socio, pero también Chris Rea se nos fue en el año 2025.
0: Así es, británico de ascendencia, pero italo-irlandés
1: y chino por parte de un primo que tenía, que vivía aquí en el barrio de López.
0: Ah, muy bien, pues a los 74 años se fue este gran artista que tiene varias canciones que nos gustan mucho. Vamos a poner la más famosa, pero no quiere decir que sea la única que conocemos, porque a ti te gusta muchísimo una navideña con él.
1: I'm driving home for Christmas.
0: Exactamente.
1: ¿Y esto se llama?
0: La canción se llama
1: Fool if you think it's over.
0: El tonto soy yo.

0: Believe You Think It's Over, una creación de Chris Rea, fallecido en el año 2025. Ya el señor no se encuentra con nosotros, pero su legado musical permanecerá. ¿Y qué te parece, mis socios, si nos vamos al 78? En esa magistral jugada de mercadotecnia que los miembros de Kiss lanzaran en su momento.
1: Así es, socio, los cuatro hicieron sus discos en vinilo, con picture disc, sí, con sus retratos.
0: Sus retratos.
1: Muy, muy importantes. Y el que tuvo más éxito fue justamente este, el desaparecido en el 2025, Ace Frehley.
0: Ace Frehley, claro que sí, mi socio.
1: Y bueno, él era conocido como el Spaceman. Y en este disco venía una canción que era original del grupo
0: Hello. Muchos grupos, sí. Tuvo varios discos, sí. Varios covers, ¿no?
1: Exactamente. Pero este es el más famoso y la canción se llama

0: Fallecido también en el año 2025, es Freddy, guitarrista de Kiss. Eso fue en New York Groove. Y vamos a terminar con el príncipe de las tinieblas, mi socio, que sin duda también dejó un enorme vacío.
1: Así es, John Michael Osborne, nacido en el 48, desaparecido en el 2025. Ozzy Osborne, cantante, músico y compositor, el papá del metal, socio. Esta canción que también es muy sentida y que se llama

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3: ¿Qué tal, amigos de Mix? Deseo que tengan el mejor de los caminos. Mi nombre es Montserrat y para mí es un gusto acompañarlos.
0: Aviso.
3: Debido a carreras de caballos, a las 5 de la tarde en el Hipódromo de las Américas, van a encontrar afectación vial en la Avenida Industria Militar, Lomas de Sotelo, Alcaldía Miguel Hidalgo. Como alternativa, está Periférico.
0: A vuelta de rueda.
3: Complicadísima la circulación de José Vasconcelos, de Chapultepec hasta Benjamín Franklin.
0: Lento.
3: Ya encontramos circulación lenta en el Boulevard Picacho Ajusco, de Periférico hasta Tecal.
0: Ligera carga.
3: Vamos a avanzar, pero un poco lento en la Avenida de las Fuentes, entre el Boulevard Pípila y Avenida de los Bosques.
0: Buen avance.
3: Tomen en cuenta que ya está libre Paseo del Pedregal, de lluvia a Ciudad Universitaria.
0: Clima.
3: 21 grados en la temperatura, y para hoy se espera una mínima de 14 grados. 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
4: Nos encontramos en este momento donde la música y el cine se toman de la mano. Algunas películas malas, algunas peores, algunas canciones que sí son extraordinarias. Y es el momento de escuchar a Chic con tres exitazos de tres películas.
5: Y nos vamos a ir con una del 95, una comedia dirigida por Steven Brill, que se basa principalmente en cuatro chavitos que tienen sobrepeso, afrodescendientes, y pues son sus aventuras. Se llama Los Heavyweights, y ahí se toca por primera vez esta canción, que ha sido utilizada en muchas películas más, pero esta fue la primera que incluyó esta película, que es uno de los grandes éxitos de Bernard Edwards y de Nile Rodgers, o sea, Chic, y se llama

0: de 1978, la presencia de Chic en el cine. Eso fue Le Freak, con lo que es lo mismo, el fenómeno socio.
1: Y nos vamos ahora.
0: ¿Tú no serás medio fenómeno?
1: No, pero sí.
0: Y luego
1: sí,
0: se llamaba fenomenoide también.
2: Sí, claro, sí, claro.
0: Yo me acuerdo.
1: Pero Heavyweight sí soy, ¿eh? Ajá. Pero bueno, nos vamos ahora.
0: Pero eres peso completo de amor.
2: Ah, gracias, socio querido.
0: Es muy importante.
2: Gracias.
0: Cada gramo en tu cuerpo exuda amor.
1: Ay, muchas gracias, socio querido. Después de este halago, les voy a hablar de una película británica que se estrenó en el 99, dirigida por Sarah Sugarman, y se llama Mad Cows.
0: ¿Y esa Kiss?
1: Pues es una película, una comedia sobre que tienen una, y bueno, fue visionaria, porque sí estuvo las vacas,
0: la vaca loca, las vacas locas.
1: Exactamente.
0: Mad Cow.
1: Que es una mujer que sabe que el hijo sale de la prisión, y la mujer acaba de dar a luz, y bueno, el caso se la pasaba muy bien cuando estaban en sus buenos momentos y todos entonaban esta grandísima canción de Chic, que

0: película de las vacas locas, Mad Cows, que nos acaba de, la cual nos habló mi socio Mario Lafontaine. Eso fue Good Times, 1979, y nos vamos al 78. Pero Chic nace en el 75, socio.
1: 76, fíjate que menos. Estaban los dos parados afuera del estudio 54 queriendo entrar, y los pelucearon y les dijeron, no, y dijeron, la próxima vez que vengamos vamos a venir con un hit número uno, y regresaron con tres hits número uno.
0: Y sí pasó.
1: Sí.
0: Muy bien.
1: Totalmente. Y nos vamos ahora con una película que es un drama erótico bastante fuerte sobre la adicción sexual, llamada Shame, del 2011. Es una película británica que estelariza Michael Fassbender y Carey Mulligan, y pues la verdad es que es densa.
0: Densa como la nata de otoño.
1: Y pues ahí se toca una de las canciones más sexuales de Chic, que se llama I Want Your Love.

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2: En mi cabezota y en el mundo son las 5 en punto.
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2: En esta su vieja escuela que se transmite todos los días de 4 a 6 de la tarde, vamos a escuchar a dos canciones importantes del año 1988, interpretadas por dos damas, por dos cantantes, de las cuales nosotros no volvimos a saber absolutamente nada, y yo creo que tampoco sus acreedores, socio.
3: Así es, socio, vamos a comenzar con una mujer que es canadiense, ella se llama Jane Child, y pues bueno, ella también producía, ella escribió y produjo este tema que llegó a los primeros lugares en las listas dance, sobre todo en Estados Unidos, y se hizo muy famosa porque utilizaba piercings, tatuajes y muchas cosas que hoy en día son pan de todos los días. Entonces se fue visionario en su momento. Escuchemos Don't Wanna.

0: Wanna Fall in Love de 1988, escuchamos a Jane Child, y ahora nos vamos con una mujer que no tenía nada que ver con ella, pero se llamaba Toni Childs, con S.
1: Y esta chica era australiana, y pues bueno, también compositora, Toni Childs. Ella vivía en California, yo la conocí porque Kenny Los Eléctricos me la presentó, y ahí me dio este disco en la mano, que es el único hit que tuvo, es una canción muy buena.
0: Pero también, qué buena voz esta señora.
1: Buenísima. ¿Eh?
0: Extraordinaria.
1: Y este es un pionero de New Jack Swing, también de ese sonido clásico, y la canción se llama Don't Walk Away, Toni Childs.

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3: Hola amigos de Mix, deseo que tengan el mejor de los trayectos este viernes. Es un gusto para mí acompañarlos.
0: Aviso.
3: Se registra un encharcamiento en la avenida Gran Canal después del eje 3 Norte, hacia Anillo Periférico. Por favor, extremen sus precauciones al conducir en la zona, o mejor, evítenla.
0: A vuelta de rueda.
3: Vamos a encontrar circulación muy lenta en José Vasconcelos, de Chapultepec hasta Benjamín Franklin.
0: Lento.
3: El avance ya se complica sobre Carlos Lazo, de la avenida Tamaulipas a la autopista México-Toluca.
0: Ligera carga.
3: Se complica ligeramente la avenida Aztecas, entre la avenida del Imán y Moctezuma.
0: Buen avance.
3: Por otro lado, ¿qué creen? Está libre la avenida 608, desde la avenida 412 hasta el metro deportivo Oceanía.
0: Clima.
3: 20 grados en la temperatura. Para hoy se espera una mínima de 14 grados. Mi nombre es Montserrat. 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
1: Elton John podría dar un concierto en México muy pronto. Taylor Swift y Travis Kelce hacen una donación de $26 millones previo a su boda. Las primeras grabaciones de estudio de Coldplay y un demo inédito de Chris Martin para James Bond salen a subasta. Gary Glitter se enfrenta a nuevos cargos de abuso sexual contra un menor de edad. Zach Cregger, director de Weapons, hará una película de terror llamada Siren Head basada en un meme viral. El actor Danny Glover revela que padece Alzheimer.
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0: Comunidad de esta vieja escuela, entramos al universo, un universo denso, profundo, colorido, armonioso y lleno de talento, creado por Elton John.
1: Sir Elton Hercules John, más bien llamado Reginald Kenneth Dwight, este hombre británico importantísimo que ha tenido más de 30 álbumes y ha vendido más de 300 millones de copias del tamaño de los Beatles y de agrupaciones de ese tamaño, Michael Jackson.
0: Nos vamos a 1983 con uno de sus grandes éxitos de la década de los 80. El álbum era Too Low for Zero, Elton John.

0: I'm Still Standing, importantísima canción del 83 de Elton John. Aquí él se dedicó a escribir a los que estaban de moda en ese entonces, a los New Romantics y a los post-punks, para decirles, hey, yo sigo vivo y voy a volver a pegar. Y finalmente creo que es uno de sus más grandes éxitos.
1: ¿Y que sí pega, socio?
0: Absolutamente.
1: Ahora, yo sí te tengo que decir una cosa, que yo estoy muy convencido de algo, ¿no?
0: Sí.
1: La mejor década para Elton John fueron los años 70.
0: Definitivo.
1: Principalmente los primeros 6, 7 años.
0: Sí.
1: Luego llegarían los 80, se pudo acoplar a la modernidad, a los nuevos ritmos, no lo hizo tan mal. Y luego medio estuvo sobreviviendo los 90, los 2000, tales, hasta sus últimas colaboraciones. Pero realmente sí estamos hablando de una grandeza en esa primera década de su trabajo, ¿no crees?
0: Así es, por eso mismo tiene 9 canciones número 1 en las listas, 71 canciones dentro del Top 100 y 21 hits Top 10, nada más.
1: Y luego también se encargaba de hacer empanadas de bacalao los jueves, de guardar.
0: De kidney pie.
1: De kidney pie, claro, sí, estoy de acuerdo.
0: Pues bueno, socio, nos vamos con su octavo álbum del 74, la época más fuerte y la que, como bien dices, fue su mayor éxito. El disco se llama Caribou, y ahí venía la famosísima Don't Let the Sun Go Down On Me, pero esta canción también triunfó tremendamente, y pues es bastante fuerte, de hecho hasta fue prohibido en algunos lugares. The Bitch Is Back.

0: The Bitch is Back, o lo que es lo mismo, el regreso de la desdichada. Así se traducía en 1974, socio. La perra volvió.
1: Ay, ¿por qué eres así?
0: Es una amiguita mía que tengo por ahí.
1: Muy bien, y ahora 1988, con esta gran canción, socio.
0: Así es.
1: Rich Strikes Back,
0: ¿sí? Exactamente. Es su disco número 21, y ahí volvió a pegar después de un disco horrible que hizo el anterior, que se llama Leather Jacket.
1: Horrible.
0: ¿Se acuerda?
1: Horrible.
0: El disco que tiene.
1: Que andaba con un chichifón.
0: Exactamente, pero desde que luego se llama George Michael.
1: Cuidado, socio.
0: Ok. Pero bueno, nos vamos a escuchar esta canción que tiene toques de high energy y se llama I Don't Wanna Go On With You Like That, Elton John.

0: Siempre presente en la música de la vanguardia de aquel momento, coqueteando con los ritmos bailables del ayer. I Don't Wanna Go On With You Like That, de Elton John. Estamos hablando del 88 y nos vamos a 1975, cuando también Elton se dejó seducir por los aromas y por el erotismo de la música disco.
1: Así es, tanto que fue su primer lugar en Inglaterra, imagínate, hasta el 76-7.
0: Ajá, correcto.
1: Imagínate, socio, esta canción evidentemente...
0: Pero ahí escribió... andabas tú bailándola.
1: Ah, claro.
0: Claro.
1: Y la escribió Bernie Taupin como gran parte de sus mejores canciones, aunque también trabajó con otros, pero esto es un clásico que se llama Don't Go Breaking My Heart, al lado de Kiki Dee, la primera mujer que firmó Motown en Inglaterra.

0: 1975, el dueto de Kiki D con Elton John, Don't Go Breaking My Heart. Estamos aquí en eso que es la vieja escuela de 106.5 Mix Jack Radio, escuchando algunos de los grandes éxitos de Elton John, porque son muchos, socio.
1: Así es, querido socio. Y nos vamos ahora al 2021 con el Lockdown Sessions. Este disco que era una compilación que también tenía cosas nuevas. Y entre las cosas nuevas venía esta canción que está remezclada por Pnau, que son esos australianos que lo hacen de manera increíble. Y se convirtió en un éxito tremendo al lado de la cantante británica Dua Lipa. Esta canción que pues a ti te gusta, socio, a mí también.
0: Pero les vamos a presentar la versión acústica. Van a ver qué hermosura. Esto seguramente no lo han escuchado. Claro que sí, Cold Heart.

0: acústica de Cold Heart con Elton John y Dua Lipa. Y recordemos que esta canción está interpolada con 4 o 5 canciones de él muy importantes, pero básicamente en Sacrifice, que fue una canción de su disco Sleeping with the Past en el 89.
1: Y vamos a cerrar con una versión en vivo sensacional de clásico Your Song, que hace Elton John en su celebración de cumpleaños número 60 en el Madison Square Garden.
0: Con un cantante y un cantautor también muy importante irlandés, que es una gran estrella en Inglaterra, llamado Ronald Patrick John Keating.
1: Esto es Your Song.
0: Increíble pieza.

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4: Llegue el adiós a este su programa favorito que se transmite todos los días de 4 a 6 de la tarde. Nos vamos con los covers y esta versión impresionante del clásico de Mike Campbell y también de Tom Petty, mi socio. ¿Qué me dices de esta melodía?
5: Es increíble, y sabiendo que hubo una historia entre Tom Petty y Stevie Nicks es aún
4: más importante. Una historia y mucho sexo.
5: Seguramente. Y bueno, esto fue incluido en un disco del 96 que se llama Music from Party of Five, que vienen varios artistas, pero sin duda lo mejor es esto de Stevie Nicks, de esta bellísima pieza que se llama Free Falling.
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0: Original del álbum Full Moon Fever de Tom Petty, escuchamos a Stevie Nicks en la reinterpretación de este clásico Free Falling del 96. Y ahora nos vamos inmediatamente al año 2002 con otra gran melodía. Qué bonito que ponemos esta canción.
1: Así es, socio. Y si hablamos de que Tom Petty fue importante para este rock sureño, pues una de las damas más importantes en el folk, sin duda, es la canadiense Joni Mitchell. Y esta canción original del 70 cobra otras dimensiones en esta versión que se hizo con los Counting Crows y Vanessa Carlton en el 2002. Y recordemos que también las amplió Janet Jackson en Go Till It's Gone.
0: Correcto, los dejamos entonces con Biggie.

0: Nosotros escuchamos a Vanessa Carlton y a los Counting Crows con Big Yellow Taxi. Nosotros nos vamos, les agradecemos que nos hayan escuchado el día de hoy, y en unos instantes más los dejamos con el tremendo faraón de la radio, Radamés Núñez, mi socio, pues nos falta una canción para decir adiós.
1: Así es, y vamos a cerrarla bailando mientras que llega el faraón aquí. Y pues bueno, esta canción es un cover que hizo nuestro amado George Harrison, producida evidentemente por Jeff Lynne, y se llama Got My Mind Set On You.

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